0: Con el comando, en este caso, de CR7 en los controles, ahí en Ñandutí La Roca. Adelante ustedes, compañeros.
1: Gracias, Fabio Martín. Fue la cobertura en directo desde el estadio de La Arboleda, donde fue empate. Igualdad entre Guaraní y Ameliano. En el cierre de la séptima fecha del clausura, en el cierre de la fecha 7 de nuestro campeonato, el segundo que tenemos en esta temporada 2026. Habilitamos el 0984-955-000, audios de WhatsApp, sí señor, con la opinión del hincha, aquí a través de la 95.5 FM y la 1020 AM, Radio Ñandutí. Sí, un personaje también que tenemos en la democracia nacional. ¿Cómo estás, Lucho? Buenas noches. ¿Vamos a hacer? Ah, bueno, vamos a... Me está marcando muy bien, me encanta que los marque, como tiene que ser, claro. ¿Cómo es? Hacemos el cierre y hacemos la apertura.
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21:05, estamos de vuelta. Volvimos, ya cambiamos los conductores y el gusto de saludar a la audiencia de la 95.5 FM. Pero ¿quién se cree Ariel Galeano para decirle a nuestro compañero Dani Troche qué es lo que tiene que hacer o cómo tiene que hacer su trabajo? ¿Quién se cree? Él se tiene que preocupar por hacer bien su laburo, no lo que informa nuestro compañero. Es un pererí, no tiene la espalda suficiente. Él espera que Dani Troche deje de contar la información. Está muy equivocado. Muy equivocado. Él arrancó mal luego ya en Guaraní. Aquel recordado posteo cuando se había eliminado de la Copa Paraguay, que levantó en su historia de Instagram, como dando a entender, mirá, jaja, yo soy campeón. Después se le consultó en su presentación, quiso negar, ahí arrancó vendiendo humo. No tuvo los huevos suficientes para decir, sí me equivoqué, pido disculpas a la hinchada aurinegra. Y ahora finaliza la conferencia de prensa y se acerca nuestro compañero Dani Troche a decirle que espere para tirar la información. ¿Pero quién carajo sos, Ariel Galeano? Vos lo que tenés que hacer es laburar. No, pero está asustado, está preocupado, porque le van a meter una patada en el orto, en el culo, perdón la expresión, porque no se le están dando las cosas. Y obvio que no se le van a dar las cosas. No se le van a dar las cosas porque no sabe. No tiene la espalda suficiente para dirigir un club importante. En Libertad estuvo, pero los futbolistas de Libertad le sacaron campeón a él. Porque ya agarró lo que ya se hizo con trabajo, con proceso. Y tuvo la buena suerte de salir campeón. Pero ahora él quiere venir a decirle a nuestro compañero Dani Troche cómo tiene que hacer su trabajo. Que espere más para contar la información. Pero ¿quién carajos? Él tiene 8 partidos dirigidos en la dirección técnica de Guaraní. Perdió 3, empató 3, incluyendo la eliminación de la Copa Paraguay, que lo eliminó Iteño, un equipo que no le puede eliminar a Guaraní, con todo respeto para Iteño. Esto es insostenible. Y claro, está cagado en las patas porque sabe que le van a echar. Y él sale a decir, encima le dice al colega de Tigo Sport, te respondo por respeto. Pero tiene que responder si es el técnico. No por respeto o porque no le tenga respeto. Por respeto a tu medio, a Tigo Sport en este caso. Pero los hinchas de Guaraní ya no le quieren ver a este personaje, a este tipo.

0: Él espera que la prensa le defienda. Claro, hay un periodista que le defiende. Pero nosotros no. Nosotros vamos a pegar. Porque nos están dando las cosas. Vamos a decir nuestro parecer. Vamos a dar nuestro análisis. Que él espera que, porque un periodista que es su amigo, que le defiende, espera que todos hagamos lo mismo. No, está equivocado este tipo. Quiere acercarse y con respeto a decirle a Dani cómo tiene que hacer su trabajo. Pero déjate de joder, Ariel Galeano. No tenés la espalda suficiente. No tenés la espalda suficiente para dirigir un club, para aguantar las críticas, no solamente de los periodistas, de los hinchas. Y claro, como la directiva de Guaraní está haciendo todo mal, le eligen a este entrenador. Claro. Traeme al más Baratelli porque no tenemos otro, y la directiva de Guaraní también, con el presidente, que es un gran mentiroso, porque quiso desmentir la información que dio nuestro compañero Carlín Correa, también cuando se le preguntó por Romagnoli. Y bueno, si no tenés la espalda suficiente, hermano Ariel Galeano, no estás vos para dirigir. No estás ni para dirigir allá en los barrios. No te da, hermano. Reitero, 8 partidos jugados, 3 perdidos y 3 empatados. Esto es insostenible. Pero él quiere que se espere para darle información. ¿Pero quién te crees, Ariel Galeano? Por favor. 37.5 de efectividad en 8 partidos jugados. Te eliminaste de la Copa Paraguay, ganaste 2 partidos ganaste. En un club como Guaraní. No, por favor. Este tipo está equivocado y espera que los periodistas, como lo hace uno, lo defiendan. No. Y el otro te defiende, bueno, que él te defienda, pero nosotros no. Y tampoco vamos a hacer lo que vos querés que hagamos. Por favor. Por favor. Un vendehumo, pero de primera línea, este técnico. Y quiere decirle a las prensas cómo hacer su trabajo. Él estuvo en un medio. ¿Sabe cómo es el trabajo de la prensa? Por favor, señores. Por favor. Así arrancamos. Y Guaraní, realmente, no sé. No sé qué se le pasó a la directiva del conjunto aborigen para elegir a este entrenador. Pero bueno, el hincha de Guaraní está muy caliente, así como yo estoy muy nervioso también. Guaraní, un equipo realmente la tercera potencia de nuestro país, hermano. No puede estar así, Guaraní. 3 perdió, empató 3. No. 37.5 de efectividad. Por favor. Bueno, así arrancamos la opinión del hincha. A partir de ahora están habilitados los audios. 098495000. 21 horas con 11 minutos. ¿Cómo te va, Lucho? Buenas noches.
1: Buenas noches, Nico. Saludo para vos, a todos los oyentes. Arrancaste con todo, ¿eh? Así que... así es la realidad.
0: No, pero es mi parecer. Acá me están ya diciendo, que... no, Nico, no hay que descalificar. No, pero no, estoy diciendo lo que pienso y estoy diciendo cómo es.
1: Claro.
0: Cómo son las cosas.
1: Claro, opinión personal. Pero yo tengo que decir en este caso que sí, comparto contigo totalmente. El hincha Guaraní está muy, no sé si dolido, decepcionado, nervioso, ofuscado. Pasa que empieza esta novela con el tema de Servio. Y ahí es donde hay el punto de quiebre con el DT. Sumado a que a él vos te estás tirando los datos, no le salen los resultados, no se le da. El fútbol es el resultado, el fútbol es números, ¿verdad? Y sumarle ese episodio que ahora está atravesando Guaraní, esta parte legal que tiene Servio con la dirigencia. Y bueno, esa es la situación. Guaraní que no levanta cabeza, el técnico que quiere dar indicaciones de cómo hacer periodismo a los colegas, espectacular. Así es que es lo mismo que vos te vayan en su banco de suplente a decirle, profe, no hagan a todavía este cambio, esperan a todavía no cambie.
0: Claro, pero ¿quién carajo se cree para venir a decirle a nosotros cómo tenemos que hacer?
1: Exactamente.
0: A otro periodista que le defiende le puede manejar, pero a nosotros no. Por favor. Perdón, mi querido Lucho, pues estoy muy nervioso. Será,
1: sí,
0: y la gente
1: no,
0: está comentando. Aclaro, no es Mario Molina el que le defiende, no. Nuestro compañero, no. Nosotros decimos las cosas como tienen que ser. Si otros son ciegos, si son ensobrados, no sé qué pasa, o son amigos, está bien, pero igual, yo sí soy amigo de un entrenador.

0: y no le van las, no le salen las cosas. Y le voy a decir, no te salen las cosas, hermano.
1: Claro.
0: No es que voy a estar queriendo hacerme el sonso del ciego y... No, pero estás loco.
1: Es así, es así. Y bueno, se movió la dispero acá en el chat del YouTube. Nico, con toda la gente está dejando ya sus mensajes. Entren al YouTube, dejen sus likes, lógicamente, empiecen a comentar. El saludo para toda la gente que se fue conectando ya desde el principio. Saludo para José Quiñones, Blaselso, Francisco Rotela, Juan Cabrera, todas las personas que están ahí en el chat del YouTube. Y bueno, algunos mensajitos ya de entrada. Que fueron dejando los queridos amigos. Va de tercera potencia, Pío. De, bueno, así nomás, gol del 10. No hace falta decir esas cosas, Nico dice.
0: No, pero yo doy mi punto de vista y mi parecer, hermano.
1: Claro, cierto, hey, Colorado. Dice, por ejemplo, Sergio. Coincidió Guaraní, el tercer grande del país. Pelea con Cerro y Libertad. Segundo, tercer, cuarto lugar de grandeza, dice, por ejemplo. Este, yo, no, evidentemente no es nuestro compañero, pero que hay un user que dice Mario Onur Molina.
0: No creo que nuestro
1: compañero se ponga de esa forma, así que están utilizando ya su nombre. Cerro Guaraní Libertad, segundo, tercero, cuarto lugar en grandeza, dice, por ejemplo, decía Mario Onur. Galeano, boludo, cagón, perdedor, por ejemplo, decía también Juan Cabrera. Saludame, Lucho Barba, dice. Sergio, saludo para Sergio.
0: Barba, así te dicen, Lucho.
1: Barba, me dice. No, él no me acaba.
0: Yo
1: pues tengo esa, no sé si suerte. Bueno, hay alguno que no le sale tanto pie a la barba, ¿verdad? Y a mí me crece muy rápido la barba, así es que tengo esa posibilidad de poder dejarme un par de días y ya me crece muy larga la barba. Pero a mí me molesta en verano. O sea, yo utilizo barba normalmente en invierno nomás. De hecho, no soy lo de utilizar mucha barba. Y hay mucha gente que por primera vez me ve con la barbita ahí. Pero probablemente en verano ya desaparezca de vuelta. O dije nomás ahí alguna que otra cosita nomás. Saludame, Lucho. Decía, bueno, ya está el saludo. La gran jugada, el mejor programa deportivo. Excelente, Nico, dice Juan Carlos. Espectacular, Carlos. Saludo para Carlos. Tranquilo, Nico, ídolo. Hey. Javier Burgos.
0: No, saludos
1: para toda la gente ahí que se va conectando al chat del YouTube, Nico.
0: No, pero tenía que hacer mi descargo porque no. Y el hincha de Guaraní, imagínate cómo está el hincha de Guaraní. Yo, sin ser hincha de Guaraní, lo caliente que estoy. Imagínate el hincha de Guaraní que no se le sacó. Mira, le sacó a un arquerazo como es Gaspar Servio.
1: Y era el capitán.
0: No, me voy a controlar más.
1: Y hoy le preguntaba a Dani Troche, era un dirigente, ¿verdad?
0: El que
1: le
0: estaba... Aldo Snit.
1: Ah, sí. Y le preguntaba, ¿hubo agresión o no? No hubo. Solamente fue una discusión y por una discusión sacarle a tu capitán del plantel.
0: Ahí te das cuenta que no tiene la espalda.
1: No.
0: Servio es un referente de Guaraní, hermano.
1: Pero, Nico, el fútbol no es discusión todo el tiempo.
0: No, entonces que se dedique, no sé, a... No sé, en todos los aspectos se discute.
1: Vos jugás un partido y falla a un compañero y le putea y es discusión y lo que sea, pero después continúa el fútbol. Sí, el fútbol, imagínate si le vas a estar echando a cada jugador que discute o le dice cosas a un compañero.
0: Entonces te echo, mi querido Lucho, porque no discutimos, ¿no?
1: Exactamente.
0: Ábranle un sumario y que se vaya, Lucho.
1: Exactamente.
0: Es un pererí este técnico Ariel Galeano. No le da a Lucho. Así es.
1: Y si es que hubo insulto y, no sé, se metió con el famoso, el HDP o qué sé yo, que le pudo ofender, lo que sea. Eso, bueno, y se hace una amonestación, no sé, pero echar a un... ahí es donde, bueno, y no, no vamos a ver pues lo que pasó exactamente.
0: Y no le da.
1: Por eso el hincha también quedó con ese... con ese desencanto ahí con el tema de perder el arquero titular, capitán de su equipo referente. Y bueno, como decía también nuestro compañero Fabio Martín y entre otros comentaristas también de acá de la gran jugada, que es medio equipo guaraní, era Servio, ¿verdad? Y hasta goleador, porque se encargaba hasta de los penales.
0: Claro, el goleador no le da. Vamos a habilitar los audios de WhatsApp 0984955017. Minutos, ya pasaron de las 9 de la noche. ¿Qué dice la gente? Esta noche es fresca, mi querido Lucho.
1: ¿Fresca ya?
0: ¿Fresca o agradable? No
1: agradable,
0: sé.
1: Agradable, diría yo. Eso está actualizado, 21 grados, Nico.
0: A ver, un poquito, sí, 21 grados. Sí.
1: 21 grados agradable.
0: Bueno.
1: Pero hay un vientecito que sí, puede ser que la sensación sea un poquito más baja.
0: Estoy viendo meteorología, viento sur, 11 kilómetros por hora.
1: Sí, ese cuando ya está medio agradable, medio fresquito, y hay viento, ese hace que haga un poquito más de frío. Ahí puede ser que se sienta lo que estabas comentando.
0: Ya llegaron los primeros audios, le damos play. Saludo a la terminación 385. Claro, que siga llorando también este con su técnico Ariel Galeano. Que sigan, que sigan. Vamos, audio.

0: WhatsApp 098495000. ¿Qué dice nuestro oyente? Audio, audio, escuchen ya. No, no enviaste con tu audio, hermano. Pasanos tu audio para escuchar. A ver qué dice este oyente.
1: Nico y Lucho se pula todo. Que venga, que venga el viejo de la bolsa. Que venga Nico, Lucho.
0: Qué lindo domingo. Dominguiti.
2: Qué lindo acá. En el cruce de botellas ya hay.
0: No, este ya, sí.
2: Espectacular.
0: Está bien. Sí, sí, sí. Impresionante, me dice, me envían la foto de Wilson o Fabio Martín, el corazón. Bueno.
3: Dale, yo lo excelente programa. Dos cosas más.
4: Paraguay.
3: Compro con dos ayudines, no va a poder ganar. O sea, qué inútil ser, o sea.
5: Nico, tranquilo, muchacho, 12-8, tranquilo.
0: No, 12-8, ya estamos 12-8.
6: Hola, Lucho, hola, Nico. Gracias por ser la voz y decir siempre, emitir siempre tus pensamientos propios. No, lo de Galeano fue, es insostenible, es insostenible. No le avalan para nada sus números. Soy hincha fanático guaraní, pero esto no se puede bancar. Error de la dirigencia, y también estuvo muy mal el haber separado a Sergio. Si hizo algo Sergio en su momento, habrá tenido toda la razón. Este es un impresentable, este técnico.
7: Este Ariel Galeano, si no era por la billetera de Cárdenas, no iba a ganar nunca ningún partido, ni ser campeón, mucho menos. Ahora está piloteando con Guaraní, no le va a salir nada. ¿Qué va a saber de fútbol?
8: Hola, Nico, tranquilo, tranquilo, Nico. No le haga caso a ese técnico fracasado, no se va a ir a ningún lado. Técnico inútil, aguante Olimpia.
9: Buenas noches, ¿cómo andan?
0: Muy bien, ¿cómo andamos?
9: Yo quisiera que se pueda resaltar el nefasto arbitraje hoy del partido de Cerro Porteño Libertad. Una rara vergüenza como este árbitro inclinaba la cancha para Cerro Porteño. Una falta evidente del Cerro, que tenía que haber sido roja, o sea, en realidad yo le sacó roja y el VAR decidió que se mantenga la amarilla. Una verdadera vergüenza. También el penal que le cobraron, que no le cobraron, mejor dicho, a Libertad en el último minuto prácticamente del partido. Por miedo, no sé, a lo mejor Libertad no tenía que haber ganado el partido, porque no le conviene a mucha gente. Entonces, me gustaría también que resalten eso ustedes, los periodistas. Así como siempre hablan de Olimpia, Olimpia, Olimpia, Cerro. El equipo de la prensa, ¿verdad? Los equipos de la prensa, mejor dicho. Entonces, por favor, que también sean equitativos en ese aspecto, ¿verdad? Darle lugar también a Libertad, que se merece bastante, creo yo. Saludos y buenas noches.
0: Saludos, no, claro, nosotros decimos siempre, no me gustó el arbitraje hoy de Blas Romero. Uy, no me gustó. No me gustó, no sé qué opinión vos tenés, Lucho.
2: Hay un tema ahí con el tema del arbitraje, que desde la fecha anterior yo estaba diciendo de que ellos dejan jugar mucho cuando empieza un partido, dejan pegar, e incluso el propio Vitamina en su momento se quejó también de eso. Y después, segundo tiempo, me parece que después empiezan a bajar la vara. Empiezan ya a cobrar faltitas y faltitas, ¿verdad? Y de repente también pasó en un partido, fue en partido de Recoleta que le anularon un gol, trinidense, vamos a regular bien y ver bien el dato. Pero le anularon un gol por una falta, y fue la famosa faltita que dejan correr. En cancha dejó correr, pero luego el VAR lo llama y lo dice, mira, esto fue una falta y final cobra. O sea, si vas a dejar correr la faltita, deja correr. O sea, no, al final terminan gol y al final termina cobrando, no sirve de nada eso. O sea, no hay un criterio unificado con relación a los árbitros, y hay muchos errores en ese sentido, ¿verdad? Yo no voy a decir que estuvo a favor de uno o de otro, pero sí puedo decir de que dejan patear mucho y después al final terminan cobrando faltita, y no hay coherencia, porque en una sí deja patear mucho, en otra sí cortan la jugada porque fue una faltita. Y bueno, los penales, específicamente jugadas puntuales, me pareció penal las dos jugadas polémicas, el penal contra Cerro y también la que reclamó Libertad, un codo en la cara también que le mete. Para mí eso es falta también, porque si se daba en el medio campo, falta, sin dudar, Coral, ahí en cancha, mejor dicho, en el área de Cerro Porteño dejó correr, y bueno, era también lo que se quejaba Edu Valdés en la conferencia de prensa al final.
0: Así mismo, vamos a seguir escuchando los audios de WhatsApp 0984 955

0: El mesero en esta noche de domingo.
1: Jean Rivarola, el come jubiladas.
2: Oh, ya empezamos con Cristian Rivarola. Con Cristian Rivarola.
3: Gratis, Cristian.
2: Ligaste. ¿A qué? Dani también parece que hoy. ¿Qué tal está Dani? ¿Bien ya? Bien, todo bien. No, pero otro tan. ¿Cuántos personajes que tenemos en el país?
3: No.
2: Dios mío, seguimos escuchando los audios. Ya,
3: yo pensé que Dani se unía a lo de CR7, pero por otro lado lo que
2: Valencia. No, Dani tiene, no. Dani tiene no, señora.
3: No, con lo que te acusa lo oyente.
2: Dani, vos estás casado, ¿verdad, Dani? No, ya sí, ya no.
3: No, y prácticamente dice, porque ya.
2: Ah, todavía no te casaste, vio, Dani.
3: No, y formalizar nomás le falta, dice.
2: El anillo, dale, Dani, por favor, el anillo.
3: Sí.
2: Sí, ahí
3: está. Con show en vivo, Dani.
2: Con show. Cábala, cábala. Claro, te va a regalar, dice, gratis.
3: Claro, papá.
2: Audio de WhatsApp, vamos.
4: Al Nico, Lucho, ¿cómo estás? Acá siempre escuchándole mientras hago delivery. Estoy legalmente, completamente contigo, Nico. Si no tiene los pantalones para dirigir una limpia, entonces qué, boludo. No, nunca ha dirigido Olimpia Cero. Que se vaya, no sé, boludo. Hoy en Diego, en todas partes te putean. Escuela de fútbol. En la canchita de barrio no aguanta un partido. En la canchita de barrio no hay ni gradería. Los perros le van a acercar y le van a putear. Qué onda, veo. Realmente, y con lo de serio ya es increíble, boludo. Supongamos que se armó quilombo ahí. Y en toda la, en todo, ¿cómo se dice? En todos los vestuarios que hay quilombo, no puede ser que él, porque pasó algo con serio. Supongamos que serio le dijo, somos unos cagones, ¿cómo vamos a perder? Y que él se haya enojado por eso.
2: Claro.
4: No, chao, Ariel.
2: No, claro, ¿cómo? No tiene pues la espalda para aguantar por eso. Por eso hizo lo que hizo con serio. No tiene la espalda suficiente, hermano. No le da la capacidad. No me interesa a mí que haya dirigido en Europa, pero clubes de medio pelo. No, vaya el saludo para los amigos del Kiosco del Indio. Siempre están en la sintonía de la Rock and Pop 95.5. Y siempre están en sintonía del mejor equipo deportivo del país. Así que vaya el saludo para los amigos del Kiosco del Indio. Vamos a escuchar más audios. Ya en instantes, Lucho, con la lectura del YouTube.
5: Qué tipo que no me cae este Ariel Galeano. Desde el primer momento que llegó ya algo no me cuadraba. Pero siempre como hincha urinero te toca apoyar igual. Creo que se ve la mierda. Otra cosa, no veo la hora en que venga don Carlos Acosta. Eso es lo único que pido.
2: Realmente esta directiva de Guaraní deja mucho que desear también, ¿eh? Realmente la cabeza deja mucho que desear el presidente de la institución. No. Realmente una cosa inentendible. Imagínate que no. Romagnoli se fue porque no le trajeron los refuerzos que él pidió. Ahora le traen a el Pollo Recalde, a Carlos Rolón. Le trajeron a otro futbolista que lo presentaron también esta semana. Imagínate, ya también él convocó a una conferencia de prensa. Bueno, nosotros esperábamos que se haga esa conferencia de prensa un día antes. Convocó para las 12:30. Y a las 10:30 de la mañana, el día que iba a hacer la conferencia de prensa, no, se suspende nomás la conferencia, no se va a poder hacer. El motivo no. Con la producción, y me consta, después va a querer salir a mentir como siempre lo hace, porque ya lo hizo, con la producción de este programa. Abraham Acosta, que es el productor, y yo que soy el coordinador, le buscamos a Emilio Dar, al presidente, para hablar, para que dé su parecer. De todos los casos que pasan en Guaraní, no estoy disponible por el momento. Ese es el único mensaje que recibimos del presidente. Y le buscamos siempre. Después, cuando nos atiende el teléfono, nos dice, no, nunca me buscan. Claro que te buscamos, presidente. Queremos que tengas la amabilidad de respondernos. De que el hincha de Guaraní escuche la explicación de la cabeza de la institución.
3: Claro.
2: De esta crisis que está atravesando el club. Y lo ideal sería, presidente Emilio Daer, que salgas y hables. Y no querés hacer con este medio, hacer una conferencia de prensa. Pero no vaya a cancelar sobre la hora. Hacé, habla, da la cara, mostra. Y tenés los pantalones, presidente, tenés que hablar y decir tu parecer, dar las explicaciones. El hincha de origen se pregunta en las redes. Quiere saber las explicaciones. Quieren tener una versión oficial del club. Pero si te escondes luego y no das la cara,

0: tampoco suelen decir públicamente, pero se puede, no, eso es mentira, no, lo que están diciendo es mentira, pero esperan un poco, se les llama para que den su versión oficial y no atienden, no quieren hablar.
1: Allende, gracias a los compañeros, Fabio Martín colabora. Allende, le presentaron a Allende y el... ¿Cómo se llama? En los comentarios uno ya ve.
0: El aficionado.
1: El descontento del hincha. Obviamente que yo, si soy hincha de Guaraní, no le trajeron refuerzo a Romagnoli y se fue. Después dio un paso al costado Santiago Sosa porque ya sabía lo que se venía. Ahora lo hizo Farid Sassou, contó Carlín, le quisieron desmentir. El tipo se va. Este partido con este técnico que tiene 3 derrotas y 3 empates. Hoy volvió a empatar los 2 únicos partidos que ganó contra San Lorenzo, un equipo que está a punto de descender, en la fecha 2, y después sí contra Libertad. Y nada más.
0: Y ese partido fue así, totalmente un paréntesis de lo que es esta campaña de Guaraní, ¿verdad? Sacando totalmente el famoso fuera de contexto que se suele decir. Pero bueno, ahí está. Nico desquiciado, Sosa grande, dice Francisco Rotela. Nico, tu club, Guaraca, se está hundiendo está haciendo lo que se merece, dice.
1: No, se está hundiendo porque no le da a este técnico y la directiva no apoya tampoco.
0: Y eso que se merece Guaraca, un DT Pererí como ese club, gol del 10, envía su mensaje. Mejor chuta pena. El mejor chuta penal es serbio, dice. Ahí está, sí, es lo que estábamos diciendo. Olimpia le va a dar el golpe de gracia. A Ariel Galeano también decía Mario Onur Molinas, el arroba de Mario Onur. Buenas noches, los alérgicos al trabajo, dice Diego Cardoso. Serbio Alguma, Nikon. No, ya lees eso, gol del 10. Lucho, ¿podrían repetir los ganadores de los packs, por favor? Ahí Nico tiene en su Excel. A ver, me pasa ahora su Excel.
2: Los 2 primeros de Múnich y la camiseta.
0: Ah, ok. Los 2 primeros son de Múnich. Bueno, José Vargas, 942. Ganador de ¿cuántos packs, Nico? 5, dijiste.
1: 5. Tengo la foto. Le voy a pasar a Víctor para sí, que
0: señor,
1: pongamos a
0: ya
1: aire.
0: Recibieron. Y el. Ay, Carmelo, ¿verdad?
1: Sí, Carmelo.
0: Tu letra,
1: ¿sí? Perdón, pero sí, mi letra.
0: Doctor Sosa, vos habías sido. Carmelo Flores, 024. El otro ganador de los 5 packs. Pax de Múnich, y Luis Sandoval, la camiseta.
1: Sí, exacto.
0: Luis Sandoval, 791 la camiseta, ese sí tiene que venir a buscar aquí en la radio.
1: Claro, lo vamos a hacer en entrega, o la entrega lo haremos en el horario del programa. Ahí le pasé a Víctor, nuestro compañero, el ganador de Múnich, que lo vamos a proyectar para que, porque Múnich te lleva hasta la puerta de tu casa. Claro, ¿qué más querés? En el día que ganaste, te claro, hacen la entrega.
0: Ahí mismo recibís.
1: Ahí está, mira. Con ahí camiseta está. De Cerro, hincha de Cerro,
0: ahí
1: claro.
0: Están los ganadores, espectacular. Entonces, ahí ya metés en el... Oh, prepará ya tu conservadora con el hielito, en un ratito se enfría. Ese ya listo para empezar a disfrutar, lógicamente. ¿Fue penal Velázquez para vos, Lucho? Nico pregunta a Fede Guma. Yo ya comenté que sí, fue una de las jugadas polémicas. Muy localista fue para ustedes, pregunta Fede Guma. Ya estuvo hablando también Nico al respecto sobre los árbitros. A nadie, Ariel Galeano, gran petulante, dice José Fernández. Muy largo tu post, Café de Guma, dice. Bueno, tiene razón el boludo del audio. No sé cuál audio se refiere. Adiestrado con la filosofía del Barcelona de España es Ariel Galeano y por eso tiene el ego bastante inflado. Factos, dice. Apareció Gina Factos. Saludos para Gina.
1: Apareció, mira un poco Gina, che.
0: Gina, ¿cómo vos? Gina, vos como psicóloga profesional, Gina Pico es psicóloga.
1: No, porque, y yo sepa no.
0: ¿Por qué la APF tiene miedo? Le pregunta a Gina. ¿Superar ese miedo alguna? Pregunta, la pucha.
1: Gina Pico es psicóloga.
0: Habría sido, ¿eh?
1: Avisar un poco, Gina.
0: Bueno, y ahí están los mensajes que van llegando. Nelson Aedo salió en boxer y casi le robaron todo en la... No, tranquilo, Alex. ¿Por qué el árbitro no se puso la 12 de Cerrito? Pregunta gol del 10. Bueno, ahí están los pareceres, los hinchas que van dejando su mensaje en el YouTube. Vamos un poco a darle a actualizar a esto, Nico. Te voy a dar números para pedirlos ahí, lógicamente.
1: ¿Querés un gordito? Unos gorditos.
0: Sí, quiero los gorditos. Para el chat del YouTube, lógicamente. Ahí tenemos más de 30 ahora mismo. Lógicamente, esto es, está arrancando con todo. Y tenemos más de 130 personas que están viendo en vivo.
1: Qué grande,
0: en
1: el los YouTube perros.
0: En este momento.
1: Poneme un poco la música de Dale Campeón, mi querido CR7, porque le acabo de pasar imágenes a nuestro compañero Víctor. Poné el Dale Campeón, porque hay que felicitar a la gente del barrio Palomar,

0: Qatar.
1: ¡Epa! ¡Campeones!
0: No solamente campeones, pentacampeones.
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0: Y seguimos nuestra programación de Arriba Orquesta, hoy día lunes 31 de agosto, cerrando ya el octavo mes del año, la primera edición de la semana entonces de nuestra programación. Vamos actualizando la temperatura en la ciudad de Orquesta, 22 grados la temperatura con una sensación térmica de 21. Luna menguante iluminada el 87% es lo que indica entonces el boletín meteorológico. Vamos a estar teniendo una temperatura máxima de 33 grados, la mínima de 20 grados para esta jornada de día lunes, en donde nubes claro en la mañana con temperatura alrededor de 27 grados. Por la tarde tendríamos chubasco tormentoso, entonces con cielo parcialmente nuboso y temperaturas en torno a los 26 grados. Durante la noche también habrá chubasco tormentoso con cielo parcialmente nuboso con temperaturas cercanas a los 20 grados. Viento del oeste a lo largo del día con una velocidad media de 21 kilómetros a 51 kilómetros por hora. Entonces para esta jornada se prevé una alta probabilidad de lluvia, 90% de probabilidad de lluvia, estimativamente 23 milímetros es lo que nos da el boletín meteorológico para el día de hoy. Decíamos, habíamos iniciado este mes número 8, este mes número 8 del año 2026, entonces con lluvia, y hoy nuevamente se prevé la posibilidad de cerrar este mes de agosto entonces con una bonanza, mientras que ya mirando el pronóstico extendido para la semana, se estaría teniendo un descenso de temperatura para el día de mañana. Pues se prevé una máxima de 25, mínima de 16 grados, con una probabilidad del 30% de lluvia. Para el día miércoles se prevé ya nuevamente un ascenso de temperatura, día soleado, 28 grados, con la máxima mínima de 14. Para el día jueves sí, ya se prevé nuevamente una temperatura de 31 grados, la máxima 18, la mínima. Día viernes 4 de septiembre, nuevamente entonces una alta probabilidad de lluvia, 90%, 27 la máxima, 19 la mínima. Y el día sábado se estaría teniendo ya una temperatura de 27 grados, mínima de 15, previendo así ya la semana entonces para lo que va a ser el distrito de Orquesta y esta parte de la región oriental, la zona norte entonces, la cual compartimos con nuestra audiencia. Y nuevamente le damos el saludo cordial a nuestra compañera Jorgelina Godoy Melo, entonces, que nos acompaña como es habitual en esta primera edición de la semana, la última del mes de agosto.
1: ¿Cómo estás, David? Saludos cordiales a nuestra amable audiencia. Vinimos cargadísimos de excelente programación, muchísimas informaciones, lo que dejó el fin de semana.
0: Muy bien, muchas gracias. Vamos agradeciendo también entonces a todos nuestros presentadores que hacen posible que tengamos entonces nuestra puesta al aire, ya decíamos, en una programación de lunes a viernes de 05 a 07 de la mañana, cumpliendo ya también con el espacio exclusivo de rendir homenaje a un grande de nuestra cultura guaraní, un embajador que pudo llevar en alto entonces nuestra cultura. Hablamos de Luis Alberto del Paraná en este su centenario en la natalicio entonces de Luis Alberto Osmer Mesa, Luis Osmer Mesa, Luis Alberto del Paraná, más conocido como su nombre artístico. 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

0: 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Ya también con nosotros la gente linda de Quirios Orqueta, vistiendo siempre a los campeones, y el licenciado Oscar Medina Ricardi, concejal municipal por la lista 1, opción número 11, como así también el proyecto del ingeniero Sergio Carrillo Almirón a la Intendencia Municipal. 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Es por ende que de repente nuestra garganta ahí viene todavía con los embates de lo que fue la jornada de ayer, pero no obstante haciendo lo humanamente posible también para poder establecer nuestra programación, como ya decía la compañera, cargadísimo de las informaciones, ya sea deportiva en el ámbito local y por sobre todo nacional e internacional. Y ya vamos también acompañando tu mañana con buena música mientras que seguimos entonces nuestro recorrido comercial.
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0: Vamos haciendo el repaso entonces de los principales titulares en cuanto a lo que tenemos en mesa de trabajo el día de hoy. Entre crisis y Rabona, diputado gastó más de 170 millones en viáticos. Dice, pese a crisis, legisladores se dieron aumento, gozan de jubilación, viaje y viático. Entre los que más hicieron maleta para viajar está Yamil Esgay y Francisco Petersen. Es lo que tenemos también acá el día de hoy. En cuanto a noticias a nivel país, Asunción dice camiones no dan abasto, aunque se compran cada 3 años. Acá vemos la foto de referencia de lo que es los recolectores de basura. En cuanto a la economía, entonces plantean también reorganizar gastos y elevar presión fiscal para hacer o fondear, en este caso, el presupuesto general de la Nación 2027. En cuanto a los sucesos, también Fiscalía va tras posibles redes de prosenetismo en Corumbá, Cue, dice, una noticia que viene teniendo también entonces notoriedad a nivel nacional. En cuanto a la economía, también se puede decir de que Estado gastó más de 361 mil millones de dólares en 4 años en seguros privados. Rector critica a Peña en cuanto a divertirse en rally mientras médicos protestan, dice. Esto ya también vamos a estar repasando. A nivel país, médicos especialistas presentan hoy masiva renuncia tras huelga. También a nivel interior, Paraguay superó meta de acciones contra enfermedades de Chaga. Ya también la Fuerza Armada de la Nación, clave para enfrentar nuevas amenazas, es la decisión política. Mientras que en la economía, menor faena en septiembre en los frigoríficos preocupa a ganaderos. Ya también vemos que en cuanto a la economía en el Chaco, potencial de gas entonces equivale a reserva del Perú, afirma experto. Política cambiaria también genera pérdida en renta ganadera según el gremio. A nivel país entonces, carrera sanitaria, oferta de salud pública que no convence a médicos. Esto en cuanto a lo que se tenía como huelga de médico tras una semana, el cierre ya también ahora del rally mundial, y Estados Unidos perpetra ataques contra Irán, más de un mes de tensión. En cuanto a

A nivel mundial aparecen fotos de Nicolás Maduro en redes tras acuerdo petrolero con Estados Unidos, zozobra con ferry en el mar, con más de 270 personas a bordo del norte de Chipre. Entonces, Islandia vota por el no a la reanudación de las negociaciones con la Unión Europea. Y a nivel mundial también el Yemení llama a la unión entre países musulmanes para hacer frente a Estados Unidos e Israel. Esto en cuanto a los principales titulares que venimos teniendo en mesa de trabajo el día de hoy. Hay que decir de que en cuanto al torneo a nivel nacional podríamos llamarle por el tema del Clausura 2026, encabeza la tabla el 2 de mayo, que nuevamente ganó de visitante, ganó Olimpia, mientras que Cerro obtuvo un empate tras lo que fue el debut nuevamente en la banca de Gustavo Costa ante el conjunto Bumarelo, dirigida técnicamente por Nelson Aedo Valdés. Esto en cuanto a las principales noticias que se dieron entonces en este fin de semana, lo que fue la fecha número 7, mientras que en el ámbito a nivel local podríamos decir de que ayer se estuvo disputando la finalísima en las dos categorías en esta competición, en esta temporada 2026, Copa Municipalidad de Orquesta, homenaje a Nelson Tobías Cabral Esteche, en donde el Sport Capitán Walter Wynn supo alzarse entonces con el campeonato en la categoría juvenil ante San Lorenzo, la victoria por la mínima diferencia. Esta camada de jugadores entonces que encuentra un tricampeonato ya arrastrando de lo que fue primeramente la sub-13 que había perdido en la final ante Libertad, el sub-15 bicampeón y ahora en esta categoría sub-16 denominada juvenil, entonces mechado con algunas figuras ya de edad hasta 18 años. Nuevamente entonces se adjudica el cetro máximo el Sport Capitán Walter Wynn, reeditando lo que fue la final del año pasado en la categoría sub-17, donde había caído ante San Lorenzo por la vía de los penales. Mientras que en la categoría principal, Libertad ante Fulgencio Yegro, triunfo de 2-0 de Libertad encima de Fulgencio Yegro, obteniendo así su título número 12, haciendo un recuento desde el año 1980, el combinado de Barrio Las Palmas, y así consiguiendo lo que en la era del 2021 hasta ahora su quinto campeonato, séptima final disputada digo bien, en 7 campeonatos, 6 finales disputadas y las 6 ganadas entonces por el equipo de Barrio Las Palmas. El año pasado no supo acceder a la fase final, pero sí estuvo hasta la semifinal entonces, donde caía eliminado por, en ese entonces, por KAQP. Nuevamente entonces grita campeón el decano del fútbol orqueteño, hablamos de Libertad, y la gente de Barrio Las Palmas que está de parabienes entonces celebrando íntegramente lo que es el nuevo campeonato. Saludos cordiales a toda la parcialidad del Gumarelo orqueteño, y nosotros que ya preparamos un pequeño recorrido musical ahí en la mano del compañero Seba DJ, que ayer estuvo compartiendo plenamente lo que fue su jornada de Yajapá en materia del encuentro de motociclistas, mientras que nosotros vivíamos plenamente lo que fue la jornada deportiva. Pequeño recorrido comercial y musical, y ya volvemos con mucho más de Arriba Orquesta.

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1: Veintitrés minutos han transcurrido de la hora 6, seguimos nuestra programación de Arriba Orquesta, luego de un pequeño recorrido musical y comercial ahí, escuchamos lo que es el rock argentino, en última, la de lamento boliviano. Entonces, en este caso, ya Enanitos Verdes, en 1994, es el álbum entonces que salía en esta música que veníamos compartiendo. Actualizamos lo que es el pronóstico del tiempo, la temperatura en la ciudad de Orquesta, 21 grados, la temperatura con una sensación térmica también de 21 a esta hora de la mañana. Decíamos la temperatura máxima que se prevé para el día de hoy de 32 grados, mínima de 20, por 90% de probabilidades de lluvia para esta jornada. Ya vamos a estar teniendo un vientos del oeste de 21 a 57 kilómetros por hora rotando en el ambiente a esta hora de la mañana. Entonces, ya el pronóstico extendido también que veníamos repasando, se prevé más o menos otra vez la lluvia para el día viernes con una probabilidad del 80%, entonces para que la gente también vaya agendando lo que va a ser la jornada en esta semana, ya compartiendo también entonces los principales titulares en cuanto a lo que tenemos en mesa de trabajo el día de hoy. Decíamos ya acá en cuanto a las crisis que se viene teniendo a nivel nacional en cuanto a lo que es la huelga de médicos y en otros tanto entonces también las rabonas de diputados, gastos en viáticos y otras cosas más. El resumen también que nos hacen llegar el día de hoy, ya repasábamos por lo menos quiénes son los legisladores que gozan de los viajes y viáticos, además de eso también las jubilaciones vi que vienen teniendo los parlamentarios que llegan a estar por lo menos tres periodos, ya gozan entonces de una jubilación bastante especial. Otros

tanto que vienen estando por lo menos un periodo, ya también va teniendo un importante y jugoso sueldo que va quedando ya de manera íntegra como jubilación de un lindo porcentaje, la cual ya veníamos también repasando con la audiencia, pero que ahora estamos también en época política, vamos a estar cumpliendo nuevamente con eso. Entre los que más hicieron maleta para viajar están Yamile Gay y Francisco Petersen, es lo que tenemos el día de hoy. Viajan mucho, producen poco y se autoaumentan sobre estos pilares, descansan hoy, la característica de varios legisladores quienes no encuentran la fórmula para hacer frente a la demanda de médicos y se quedan en la muletilla, dice, en cuanto a de que no hay plata. Sin embargo, desde febrero a julio de este año aún no se cargaron registros del mes de agosto, llevan gasto de casi 170 millones solo en viáticos al extranjero, según los propios registros de las misiones parlamentarias. Viajes en lo que va del año, hubo un total de 25 viajes, digo bien, con un impacto para el presupuesto de la Cámara de 168.775.544 guaraníes desembolsados solo en concepto de viáticos. Los destinos van desde Nueva York, dice, hasta Estambul, pasando por Roma y Madrid. En el mes de febrero, mes en que se supone que los legisladores están en pleno receso parlamentario, hicieron uso de misión parlamentaria y viajaron por distintos conceptos, con un viático de aproximadamente 10.938.867, el diputado liberal Pedro Gómez y su colega del mismo signo político Marcelo Salinas, quien también se embolsó la misma suma en concepto de viático, viajaron a Nueva York para participar de la audiencia parlamentaria 2026 de las Naciones Unidas. Igualmente acompañó la comitiva el diputado cartista Hugo Joel Mesa y por último el diputado Guillermo Ariel Rodríguez, este último con un viático también de 10.920.744. El viaje duró del 12 al 13 de febrero, es decir, hasta la víspera del Día de los Enamorados, dice. Inicio de periodo y nuevo viaje, marzo también, el mes que oficialmente los diputados vuelven a de sus largas vacaciones, hubo cuatro viajes. El polémico diputado Yamile Gay viajó a Santo Domingo, República Dominicana, del 11 al 13 de marzo. El fundamento fue participar de la sesión solemne de la cumbre legislativa, según la nota de la Cámara Baja. Si bien se contempló viático por valor de 6.568.953 guaraníes, los registros afirman que lo devolvió. También viajaron Francisco Petersen Beilubás a la ciudad de Panamá por 4 días con un viático de 4.216.906 guaraníes. En tanto que la diputada del Pilar Vázquez Cabrera, también de la capital de Panamá, con un viático de 4.185.382. Estos viajes fueron con motivo de participar en las sesiones del Parlatino. El mismo mes, el diputado cartista Yamiles Gay realizó su segundo viaje a la ciudad de Panamá. En este entonces, con un viático de 4.218.644, el mes de abril se registraron también 8 viajes y fue el mes de mayor desembolso de viático del 15 al 19 de abril de este año. Fue el viaje a Estambul, Turquía, de los diputados Rodrigo Blanco y Marcelo Salinas del PLRA, así como lo de Colorado cartista Néstor Castellano y Cristina Villalba. Esto en cuanto al mes de mayo, el viaje de Francisco Petersen a Guanajuato, México, con una asignación de 6.528.000 y la diputada Lady Galeano con un viático también entonces similar. En junio, la funcionaria Nery Rosalice González de Alderete a Roma, Italia, con un promedio de viático de 5.817.000, a Madrid con un viático de 5.491.000. También se hicieron viajes a ciudad como Génova, Italia, el diputado Héctor Bocha Figueredo. También Gabriel Brunaga Rotella, el diputado Sebastián Baresi y el diputado Yamiles Gaito, esto con una asignación superior a los 9.300.000. En julio, entonces, el único viaje registrado fue del cartista Francisco Petersen, quien rindió un viático de 3.934.000. Los parlamentarios, entonces, también que gozan con plus de los viajes con viáticos, su dieta y gasto de representación, luego del aumento que rige desde el 2025, asciende a 37.900.000. En lo que va del año, la mayoría de las sesiones terminaron en rabonas. El aumento avalado por el Ejecutivo.

0: que accedieron los legisladores desde el 2025, orilla entre los 5 millones de guaraníes, y el resumen completo de lo que fue los viajes y así también las asignaciones de los viáticos desde febrero hasta julio de este año 2026.
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0: Excelente programación, como siempre, fuerza y éxito, dice Simeón Pereira, y como siempre también enganchadísimo con nuestra programación ya hoy día lunes, con el mejor y el mayor de la buena vibra, compartiendo ya lo que vamos teniendo en mesa de trabajo. En cuanto a la economía, también dice pedido de mejores sueldos para el sector de salud ponen en aprieto a Tesoro, también el Ministerio de Finanza tiene plazo hasta mañana para presentar su proyecto de presupuesto. En cuanto a lo que viene también en medio de la presión que enfrenta el gobierno por el reclamo salarial de los médicos, además de la necesidad de cubrir mayores demandas en salud, educación, infraestructura, seguridad y otros servicios públicos, se instaló en el país un debate sobre cómo conseguir los recursos para el presupuesto general de la nación. El proyecto debe ser presentado al Congreso a más tardar mañana, martes 1 de septiembre, teniendo en cuenta el reclamo de los médicos que piden reajuste salarial de hasta 76%. El Ministerio de Economía y Finanzas, MEF, estima que se necesitan alrededor de 100 millones más al año que viene para financiarlo. Sin embargo, las finanzas públicas ya se encuentran con los cinturones ajustados debido a que para el 2027 el gobierno prevé un déficit de 3.9% del PIB ante la necesidad de pagar deudas acumuladas a proveedores, mientras que la Ley de Responsabilidad Fiscal establece solo un tope de 1.5%. En este marco, algunos economistas sugieren recortar o reasignar gastos, otros consideran que el problema de fondo es que el Estado recauda demasiado poco y que por lo tanto la discusión debería pasar por aumentar las recaudaciones, principalmente eliminando beneficios para los sectores con mayor poder adquisitivo. Sobre este último punto, también el economista y docente Víctor Raúl Benítez plantea revisar el gasto tributario, es decir, que el recurso que el Estado deja de percibir mediante las exoneraciones o exenciones tributarias, tasas reducidas y otros beneficios fiscales, señala que para este 2026, la ley 7609 que aprueba el presupuesto general de la nación, digo bien, estima este gasto en 5.5 billones, lo que equivale a aproximadamente a 928 millones de dólares. Revisión de exoneración para Benítez: no es necesario eliminar todos estos beneficios ni aumentar de manera general la tasa impositiva, sino revisar aquellos que tienen una baja justificación social o que no benefician principalmente a contribuyentes con mayor capacidad económica. Entre sus prioridades también menciona el tratamiento preferencial de los combustibles, las exoneraciones sobre determinadas rentas financieras y el de capital, los beneficios aplicados a inmuebles de alto valor y criterios de tratamiento especiales para juegos de azar y otras actividades comerciales. Así también, entonces, de esta manera, solo con la primera etapa de revisión del gasto tributario y una eventual reasignación de recursos subutilizados de salud, Benítez identifica un potencial alrededor de 89 millones de dólares en el extremo superior, cosa que prácticamente ya estaría cubriendo todo lo que es el pedido de la gente de blanco. Reducción gradual también de los incentivos, habla acá de algunos números en cuanto a una aplicación gradual, reducción de exoneraciones, digo bien, el Estado podría recuperar hasta 74 millones en una primera etapa.

0: Superando lo que sería el monto de 130 millones de dólares que se podría reducir entonces gradualmente en tema de los incentivos, así también los vinculados a juegos de azar y muchos otros. Esto sería entonces un modelo para poder aplicar y cubrir lo que es la petición de la gente de blanco en cuanto al presupuesto general de la nación para el 2027.
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0: Y el rector de la Catedral Metropolitana cuestionó entonces a autoridades por no dar respuesta. Un papá que se ocupa de las necesidades de su hijo dijo por Santiago Peña, en cuanto a la participación que tenía el presidente de la República por estar divirtiéndose, dice, mientras los médicos protagonizan una huelga nacional, marcó la homilía del rector de la Catedral Metropolitana de Asunción, Aldo Bernal Chena, quien cuestionó la falta de respuesta de la autoridad ante los reclamos ciudadanos. El canciller de la arquidiócesis planteó que mientras el mandatario participaba en las actividades vinculadas al evento deportivo, trabajadores de la salud reclamaban por sus derechos de mejor salario y mejor servicio en el sistema de salud. Él está divirtiéndose y nosotros sufrimos con quienes piden justa reivindicación en su derecho y para que puedan servir mejor. El sacerdote utilizó la figura del padre, que Dios es que es Dios, para referirse a quienes ejercen responsabilidad pública y reclamó que las autoridades asuman un rol de protección y servicio a la ciudadanía como padre. Un papá se ocupa de las necesidades de su hijo, afirmaba al cuestionar a aquellas autoridades que no atienden a las necesidades de la población, y advirtió sobre la pérdida de confianza de la ciudadanía porque se comportan como padrastro. Dice, en el día de Santa Rosa de Lima, patrona de la Policía Nacional, pidió la conversión de los padrastros que están viviendo de la coima, viviendo de la injusticia e incumplimiento de la tarea de cuidar el bienestar y proteger a su hijo, que son la ciudadanía. Pidió que se proteja también a los buenos agentes de policía y el cambio de aquellos que transmitan miedo. El sacerdote también pidió oraciones por las víctimas, personas necesitadas y quienes se sientan discriminadas por la Iglesia o por instituciones del Estado. Hizo también un llamado a recuperar la coherencia, la misericordia y el sentido de servicio a quienes ejercen responsabilidad religiosa, civiles y judiciales. También se refirió a los abusos cometidos dentro de la iglesia y pidió perdón por el daño causado a la víctima y su familia, al referirse a un caso concreto del abuso a un menor de parte de un párroco de la diócesis de San Ignacio Misiones, a quien sostuvo que un padrastro consagrado provocó un daño irreparable. Esto en cuanto a lo que fue entonces la participación de, en este caso, Aldo Bernal Chena. Este es el rector de la Catedral Metropolitana en su homilía de ayer, recordando entonces lo que fue Santa Rosa de Lima.
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0: ¿Qué tal, Seba, si preparamos nuevamente un recorrido comercial? Piden acá la música de Maná, ya para luego volver al último bloque de nuestra programación el día de hoy, para compartir entonces el horóscopo del día, así también los principales hechos que se dieron un 31 de agosto, pero de otros años, ya también cumpliendo un poco con los pedidos que viene llegando de los reportes de sintonía. Nosotros realizamos un pequeño recorrido musical y ya volvemos con mucho más de arriba, Orquetán.

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1: Cuarenta y cinco minutos pasaron de la hora 6, hoy día lunes 31 de agosto, cerrando el octavo mes del año, como ya decíamos al inicio de nuestra programación. Actualizamos la temperatura a 21 grados, con una sensación térmica también de 21 grados. 32 sería la temperatura máxima para hoy, la mínima de 20, decíamos, con altas probabilidades de lluvia, cerrando entonces este octavo mes. Ya también vamos compartiendo lo que es el horóscopo del día, compañera, cumpliendo un poco también con ese bloque habitual. Ya también vamos a estar repasando los principales hechos que se dieron un 31 de agosto, pero de otros años. Se conmemora San Ramón, según también tenemos entendido el día de hoy. Felicidad entonces a todos los que están de parabienes, y por sobre todo también los que tienen como nombre Ramón y Ramona. Ya vamos a compartir entonces el bloque del horóscopo del día en cuanto a lo que refiere entonces a los astros que nos deparan para el día de hoy. Vamos teniendo acá, dice que hoy es 31 de agosto, el sol en Virgo y la energía del cuarto menguante invitan a todos los signos del zodiaco a soltar lo que ya no sirve, depurar y tomar decisiones con la cabeza fría, dice. Mientras que en las predicciones generales en el elemento signos de fuego, hablamos de Aries, Leo y Sagitario. Para la gente de Aries, Leo y Sagitario, entonces signo de fuego, es un día para canalizar la iniciativa y la pasión, aunque debes cuidar el estrés matutino y evitar ver ataques personales donde solo hay opiniones ajenas. La imaginación puede jugarte una mala pasada si buscas problemas que no existen. Esto en cuanto a los signos de fuego, entonces Aries, Leo y Sagitario. Mientras que para los signos de tierra, Tauro, Virgo y Capricornio, la constancia y la prudencia traen recompensa en se vislumbra entonces el reconocimiento laboral por proyecto en lo que pusiste mucho esfuerzo, ideal para mantener los pies sobre la tierra y organizar las finanzas. Para los signos de aire, Géminis, Libra, Acuario, el ingenio y la comunicación fluyen, es un buen momento para resolver asuntos pendientes en el trabajo, pero se recomienda precaución antes de tomar decisiones financieras definitivas o apresuradas. Para los signos de agua, Cáncer, Escorpio y Piscis, la intuición guía tus pasos para adaptarte a los cambios, dice. Podrás revertir situaciones que te mantienen cabizbajo siempre y cuando te hagas valer y fortalecer el diálogo sincero en el amor. Esto en cuanto entonces a lo que es el horóscopo del día, predicciones generales para los signos de tierra, de fuego, de agua y del viento. Ya tenemos también acá, dice, celebraciones que tenemos un 31 de agosto en la efemérides de hoy. Eventos importantes históricos: Día Internacional de los Afrodescendientes y el Día Internacional de la Solidaridad. Día Internacional de los Afrodescendientes reconoce la contribución de la diáspora africana. Día Internacional de la Solidaridad promueve la unidad global frente a los retos comunes. Día Internacional de la Obstetricia dice homenaje a la labor de parteras y obstetras. Ya también tenemos el Día Internacional de Conciencia acerca de sobredosis, busca reducir el estigma y prevenir la muerte. Acontecimiento histórico, tenemos en 1870 nace la médica y pedagoga italiana María Montessori, creadora del método educativo que lleva su nombre. En 1999 ocurre el trágico accidente del vuelo 3142 de Lapa en Argentina. En 2016 el Senado de Brasil destituye a la presidenta Dilma Rousseff. Esto en cuanto a los principales hechos que se dieron un 31 de agosto, pero de otros años. Ya también nosotros entrando

0: Al ámbito deportivo, decíamos también lo que ha dejado la jornada la fecha número 7, en donde pica en punta el Gallo Norteño, que tras el empate entre Cerro y Libertad, entonces se adueña nuevamente de la punta, como ya venía haciendo en otra fecha. Entonces, bien por el Gallo Norteño, resultado que se dieron entonces el viernes 28 de agosto, Luqueño derrotaba 2-1 a Rubio Ñu. Esto se dio en el estadio Bueno Luis Salinas. El día viernes también Nacional derrotó 3-0 a San Lorenzo en el Wunderbogel. El sábado 29 de agosto, la victoria por la mínima diferencia de 2 de mayo ante Trinidad, ante Trinidense en Trinidad en el Martín Torres. Y ya también el sábado 29 de agosto, la victoria de 2-1 de Olimpia ante Recoleta. Esto también se dio en el estadio Bueno Luis Salinas. Y el domingo ya, 30 de agosto, 1-1 la paridad entre Cerro Porteño y Libertad en el estadio Bueno La Nueva Olla. Y cerraban la jornada también con un 1-1 definitivo en la Arboleda, Guaraní ante Sportivo Ameliano. Y acá nos habla entonces de que en cuanto a los puntos acumulativos, así también la tabla principal, encabeza el Sportivo 2 de mayo, lo sigue Libertad, esto en el plano a nivel de torneo clausura, 17 para 2 de mayo, 16 entonces para Libertad, 12 para Nacional, 12 también para Olimpia, que trepa al cuarto lugar, Trinidense con 11 unidades, Ameliano con 9, Luqueño con 9, Guaraní con 8, Recoleta con 7, Cerro Porteño con 6, Rubio Ñu con 5 y Sportivo San Lorenzo con 1. En el décimo lugar está Cerro Porteño, cosa que no se daba ya desde hace mucho tiempo en cuanto a al torneo local, la aparición nuevamente de Gustavo Costa entonces al frente del Ciclón de Barrio Obrero, así también diferentes competiciones que se venían dando a nivel internacional. Y nosotros vamos nuevamente haciendo un resumen y el recuento completo de lo que ha dejado la finalísima en esta temporada 2026 Copa Municipalidad de Orqueta, homenaje a Nelson Tobía Cabral Esteche. Decíamos el triunfo por la mínima diferencia del Sport Capitán Walter Wynn ante su similar de San Lorenzo, alzándose entonces con la posibilidad de ostentar el cetro máximo en la categoría juvenil, el conjunto dirigido técnicamente por Antonio Pérez, que ha jugado 5 finales y ha ganado 3 en la categoría formativa al frente del Sport Capitán Walter Wynn, y ha jugado una final también en la categoría principal que lo había ganado en el 2022 el cuadro liberteño. Esto en un resumen entonces en lo que viene siendo la participación de Antonio Pérez en frente a Walter Wynn. Vamos a ver si tiene ya Pérez también la oportunidad de poder dirigir en la categoría de base en cuanto a lo que va a ser la participación de nuestra selección orqueteña en esta temporada 2026 en la categoría sub-16, así también en primera división. Y ya entrando a primera división, nuevamente Libertad se adjudica el cetro máximo en esta temporada 2026. Decíamos 2-0 el resultado final. A los 28 del primer tiempo, César Romero abría el marcador, mientras que ampliaba la ventaja ya a los 25 minutos del tiempo reglamentario del segundo tiempo. En este caso, Gabriel Benítez era el autor del gol, que se convertía en la figura también de lo que fue la finalísima del día de ayer. Digno vicecampeón el Fulgencio Yegro, que ha llegado con una base de jugadores netamente de la casa, que venía defendiendo sus colores desde su ostentación del título desde el 2017. Esto en cuanto al resumen que tenemos, decíamos, de un recuento de 1980 hasta la actualidad, sería el título número 12 del conjunto de Barrio Las Palmas. Hablamos de Libertad de Orqueta, lo sigue en ese recuento muy de cerca el Sport Capitán Walter Wynn con 8 títulos, y así también un recuento muy cercano entre Fulgencio Yeiro, el Sport Cadacupé, luego está el San Lorenzo, también el Racing Club Orqueteño, el Deportivo también, que tiene 5 títulos capítulos, haciendo un recuento desde esa época. Y ya nosotros con esto vamos cerrando nuestra programación el día de hoy, compañera, esperando que nuestra programación haya sido de su agrado, con un completo resumen en lo informativo, en lo deportivo y por sobre todo también acompañando tu mañana con buena música.
1: Antes de terminar, David, saludamos a la

0: obstetra de la familia, Milagros Anaí Ortega Ortega, la que convierte el miedo en fuerza y el dolor en esperanza, un llanto en nuestras vidas. Gracias por existir, desea saludos cordiales para ella y a Nelly Neida Sanabria Gil también.
1: Ahí está, salud especial entonces a todos los obstetras y una profesión bastante noble entonces que abrazan muchas personas. Nosotros también nos unimos a todo lo que vienen cumpliendo su día a nivel de Santoral de San Ramón y por sobre todo lo que están de parabienes. Con esto vamos cerrando nuestra programación, esperando volver a encontrarnos el día de mañana de 05 a 07 de la mañana en un espacio de 120 minutos. Nos vamos ya con la musicalización ahí del compañero Seba DJ, que nos viene acompañando como es habitual. Nos encontramos el día de mañana.

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0: 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Eternamente agradecido, a pesar de la mitad, Gina veía hablando de las parteras y de la parte de salud. También nuestra candidata apoya fuertemente la salud. 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Entonces, con ya un ajayita mañana de Araboya ya despedido. Añando yeita ñane de jingle. Añame ñane agradecimiento a Dermi Freita por acompañarnos.
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Muy buenos días, gente. Ya estamos aquí nuevamente prestos para lo que es la jornada semanal en Caravana Radio TV, el programa de mayor proyección en el espectro electromagnético en amplitud modulada. 7 horas puntualmente, 33 minutos del último día del mes de agosto. Despedimos este agosto y bueno, ya llega septiembre, deseando el mejor de los augurios, la suerte y la mayor de las bendiciones a todo y cada uno de ustedes quienes están ya prendidos en el dial en lo que hace la 1420. Saludamos ya también y hacemos el agradecimiento correspondiente una vez más a la compañera Dalmi Beatriz, allí en Sala de Operadores, iniciando también así lo que es su labor allí en Sala Técnica. Ya en minutos los compañeros que se irán acoplando el total de ellos y hacemos entonces ya nuevamente este camino, esta ruta, esta mesa de labor informativa radial y sobre todo esperando el protagonismo principal de ustedes. Estamos abiertos a las quejas, sugerencias, comentarios, las noticias y sobre todo es que tengan eco y voz a través de los micrófonos de Radio Vira Campana. Y rápidamente les comento que Ingesa les avisa que el día de hoy, lunes, ya partieron. Salieron en el cruce de las banderas, Mariscal López, el primer semáforo, ¿eh? Van a ir luego por Cualucero, por el barrio Fátima, barrio Las Mercedes y las calles Virgen del Rosario, calle Arués y Presidente Franco. Ante cualquier consulta, queja, sugerencia o información, no duden en comunicarse con el señor Antonio Recalde. Él es el encargado de Ingeniería Ambiental, Sociedad Anónima Ingesa, aquí en la recolección de basuras y residuos por lo que es la ciudad de Horqueta.

se va a dejar ver este último día de agosto. Yo sé, paso también ya las felicitaciones a todo el cuadro de personal policial aquí de La Tercera, a todos los departamentos a nivel nacional también, por lo que fue su día el día de ayer, Santa Rosa de Lima, su santa patrona. Amén, la cena estuvieron compartiendo los efectivos en lo que es justamente el complejo Otazú, y bueno, algo muy familiar, muy íntimo, y sobre todo la camaradería entre todos los muchachos. Felicitaciones a todos los de La Tercera de Orquesta. También ya tenemos campeones, lo que hace al menos el torneo aquí de la Liga Orqueteña de Fútbol, temporada oficial 2026, donde ayer se disputaron los dos encuentros, tanto en la categoría juvenil como así en la primera. Estuvimos con el relato de los dos partidos a través de la 1420 de Radio Viracampana y con los muchachos de lo que es la organización deportiva. El agradecimiento también a Juancho, nada más por el acompañamiento, Juancho Aniceto Mandillú Martínez, el profesor Luis Jiménez, quien es el director deportivo, quien les habla en los relatos, y también desde Estudios Centrales con el soporte técnico, ahí cuidando todo celosa y sigilosamente también nuestro director aquí, el señor Ronald Rojas. Muchas gracias a todos quienes apoyaron también lo que es una vez más esta organización deportiva de Radio Deportes 42. Y los campeones en la división juvenil se alzó con el cetro máximo el conjunto Aviador. Voló alto el conjunto Aviador, ganó por la mínima diferencia. Un partido entretenido, ida y vuelta, en donde encuentra el, creo que era Pérez, Elías Pérez, el central, una pelota en el área, empuja de cabeza y con esto gana el conjunto del capitán Walter Wynn el cetro máximo en esta categoría. No quiso ser para el equipo Santo, que insistió, procuró, pero bueno, no encontró la fórmula, la manera, al menos el tino para llegar a convertir el gol y para que esto al menos se pueda discutirlo a través de los 12 pasos. Salud, capitán Walter Wynn, campeón en la división juvenil. Y lo que es la categoría principal, la de primera, Libertad. Libertad que doblegó al Fulgencio Yegros por 2-0. Abrió el marcador en la primera mitad Romero, César Romero, una jugada en donde tras rebotes en el área lo encuentra bien ubicado, un derechazo rastrero donde llega a tocar el portero, en este caso González, pero no logra desviar totalmente el balón. Fue muy cerca y le agarró muy bien Romero, le agarró muy bien. Llega a desviar, pero no lo necesario, porque el balón va, pega en la base de su poste derecho, ahí abajo. Y luego ya la dirección cambiada hace que vaya y queda ahí en las redes. Adentro se durmió en los piolines y fue el 1-0. Tuvo el conjunto del Fulgencio cerrándose la primera mitad una jugada increíble donde se traga el gol Marcelino. Era una jugada en donde metió nuevamente Wilson Sánchez el balón entre los centrales, partió totalmente habilitado, el Lina lo decía así, sin embargo, la pelota que llega a tocar con la pierna izquierda no le da la dirección requerida, necesaria, y llega a perderse haciendo sombra el poste derecho también ahí abajo del portero, del buen portero Ramírez. Luego en la segunda mitad, en lo que fue el partido, Libertad ya mucho mejor, el profesor, en este caso el técnico, ensamblando, moviendo las piezas, ya cuidando más el medio sector, también la parte de atrás, donde ampliamente destacaron al menos los cuatro hombres de la línea de fondo, pero el Fulgencio insistía, y en uno de los contragolpes, justamente Gabriel Benítez, que se encarga de poner el 2-0, una jugada que ganó Zorrilla nuevamente, de gran gestión en el conjunto Gumarelo por derecha, creo que fue, sí, recuerdo, fue Zorrilla. El balón ya pisando

prácticamente los 16:50, pero por zona derecha, el área chica, del costado. Y el balón, así como lo dice el manual del fútbol, el pase hacia atrás y prácticamente sobre el punto penal sin marcación Benítez, sin problema sometía nuevamente al portero, y con esto 2-0, con este 2-0, ya faltando muy poco porque iba con todo el Fulgencio, no conseguía el empate y se cerró el partido. Entonces, salud campeón el conjunto de Cano del fútbol porqueteño, en este caso el Club Libertad. Y en lo que es al menos el Fulgencio, siempre lo digo, gran protagonista del campeonato y acostumbrado a estar sentándose en instancias decisivas, en finales, a disputarle, en este caso, a rivales quienes también llegan. No quiso ser, pero digno bicampeón también el Fulgencio Yegros de Calle 10 Alfonso Cue, entonces, de lo que este año fue el torneo Liga Orqueteña de Fútbol, en el estadio Ramón Adolfo Fernández. Ya tenemos la actualización correspondiente de lo que es la capital del país a través de F5 desde el Centro de Meteorología e Hidrología de la República del Paraguay, y vamos a ver qué nos puede decir la compañera Celia Sanguinetti para lo que es el día de hoy, aunque ya he visto que se anuncia al menos lluvias para varios departamentos y temperaturas nuevamente elevadísimas, al menos para la región occidental del Chaco, la franja izquierda, la zona de arriba. Nos dice la compañera de que para hoy al menos esperan lluvias con tormentas eléctricas, puntualmente intensas para hoy. Intensas y una vez... Durante la madrugada de hoy, lunes 31, se registraron lluvias, sí, en la capital del país, al menos ya se estaba haciendo sentir la lluvia. Se registraron lluvias con tormentas eléctricas en gran parte de la región oriental y sureste de la occidental. Se prevé que estas condiciones persistan en dicha zona y se extiendan progresivamente a otros sectores del país durante el transcurso de la jornada. Cabe destacar que existe una alta probabilidad de ocurrencia de fenómenos de tiempo severo de manera muy puntual, por lo que se recomienda mantenerse atentos a las actualizaciones de los avisos meteorológicos vigentes para el seguimiento de las tormentas, nos dice con letra roja. Para mañana, martes 1 de septiembre, se prevén lluvias dispersas que afectarían a gran parte del país, con un mejoramiento paulatino de las condiciones durante el día. Hacia el miércoles 2, la probabilidad de lluvias ya sería muy baja a nivel nacional. En cuanto a las temperaturas, para hoy se prevén máximas de entre 22 y 30 grados en gran parte del país, mientras que en el norte de ambas regiones los valores podrían alcanzar, en Duquena, 31 y 38 grados. En el norte de ambas regiones, la occidental y la oriental, donde estamos nosotros, propiciando un ambiente caluroso en dicha zona. Entre el martes 1, que va a ser mañana, y el miércoles 2, se esperan amaneceres frescos y tardes cálidas a nivel nacional, nos dice. Luego, amaneceres frescos y tardes cálidas, ya ñande, ya acostumbramos, ahí te más, ya cu. Oyente curigina, amaneceres frescos, tardes calurosas, noches de aventura. Mucha atención. El último informe meteorológico nos dice que hay un fenómeno esperado de lluvias con tormentas eléctricas moderadas a fuertes. Ráfagas de vientos moderadas a fuertes y alta probabilidad de caída de granizos. Celdas de tormenta se desarrollan sobre la zona de cobertura, por lo que no se descarta la probabilidad de fenómenos de tiempo severo de manera puntual durante la mañana de hoy, lunes 31. La zona de cobertura, la región oriental y sureste de la occidental.

Los departamentos afectados serían el centro y sur de San Pedro, Cordillera, Guairá, Caaguazú, Caazapá, Itapúa, Misiones, Paraguarí, Alto Paraná, Central, Ñeembucú, Canendiyú y sureste del presidente Hayes. Entonces, es lo que ya nos están avisando sobre este nuevo, reciente aviso de lo que es este fenómeno esperado de lluvias con tormentas eléctricas moderadas fuertes acompañadas de ráfagas de vientos moderadas fuertes. Vamos a ver, y parece ser que ya a poco el niño... Y hablaban, recuerdan que hablaban de que ya a finales de agosto y los primeros días de septiembre al menos se esperaba este fenómeno climatológico. La compañera Celia Sanguinetti también nos dice que para Horqueta, y actualmente ahora, el termómetro está marcando 22 grados ya, con una sensación térmica de 25. También hay alerta por tormentas eléctricas. La temperatura iría en paulatino ascenso, alcanzando un promedio de 32 grados en lo que es el termómetro. Esto se estaría produciendo a partir de las 13 a 15 horas. Y con los 32 grados en el termómetro, fácilmente 35 a 36 en el ambiente. Precipitaciones no se anuncian. Recordemos que es para la región occidental. En lo que hace entonces Mariscal Estigarribia, Fuerte Olimpo, Bajo Chaco, que podría ser aquí Pozo Colorado, es la occidental. Por eso que precipitaciones ahora, dice que para Horqueta, 0%. Vientos casi ni sentimos, soplando a 5 kilómetros por hora, y la humedad en el ambiente sí relativamente alta, 92%. Entonces, al menos, a decir de la compañera Celia Sanguinetti, no se espera el fenómeno de lo que es la lluvia, lluvias intensas con ráfagas de viento. Bueno, lo que no podemos obviar es lo que había sucedido este fin de semana y donde todavía sigue, al menos en relación a la huelga de médicos. Habrían anunciado ellos la semana pasada, la semana entera, íntegra de lunes a viernes, así lo hicieron. Tuvieron que ir inclusive a lo que es el rally. Tampoco fueron ahí como que atendidos, escuchados por el mandatario, por el presidente Peña. Y entonces, ¿qué resolvieron? Y que en estos momentos ya está en la carpeta del Ministerio de Salud Pública y Bienestar Social la renuncia masiva de más de 160 profesionales del hospital de Acosta Ñu. Tengo entendido que la mayoría de ellos. Y que se van a venir más renuncias. Más renuncias. La renuncia, vuelvo a reiterar, de 160 médicos. Jamás la sufrita. Porque imagínense lo que es el hospital Acosta Ñu, donde ya la gente, por extrema limitación, por faltante, por carente de recursos económicos, primeramente, acudimos a esos hospitales de gran complejidad. Penda ya recoidemo y na vengan de orcillo de plata a ver. Ojo, así si la va, así como... Así la de buena primera ahí, y le llevamos en los hospitales, por eso vuelvo a decir y reiterar, por la falta de recursos económicos. Y ahora la renuncia masiva de médicos, 160, tenía el dato yo esta mañana a las 4 y media por ahí, los profesionales del banco. Habría que ver, porque hablaban también desde la gremial de que inclusive van a haber más renuncias. Y yo nomás quiero tocar, sin volver a lo que fue el

día viernes poner en tela de juicio y mucho menos tocar al menos el tema económico, el tema salarial, ¿verdad? Ahora la faltante de ellos, porque Aisha, de ayer es coimirio, y todos venían de familia y abuelo de parágina al hospital de mayor complejidad. Oye, ya entendés, aguas ese año y pues nos aguañan de la esperanza de algo ya. Allá hasta coanga, ni aguaje, anda por imo, ahí ni lo ya entendés ese. Es cierto, tuvieron un juramento que ellos tendrían que haber honrado también. Pero por eso digo, es algo vidrioso, pues, en este caso, es algo como que digamos, no sé, opinar a profundidad, así como lo decía el compañero Ronald el día viernes, si sea justo o no, al menos yo creo que va mucho más en lo que es, en este caso, la línea de un profesional economista, ¿verdad? Y luego están los otros factores, el factor horario que cumplen, el factor día, pero tampoco cumplen todos. A pegar con la llave siempre. Este y manzana tu yugo, hombre, y paite. Voy a paite la caja. Hay muy buenos profesionales, pero por culpa de uno. Y ahí es donde se produce la traba, digamos, ¿verdad? Porque no llegaron a un acuerdo. Imagínense. El hospital Acostañú, que te vas ahí y no encuentres profesionales que te puedan atender. Habría que ver si por orden judicial, eso sí, porque hay quienes recurren a eso, hay catullas, ya recurrí, ¿verdad? No recuerdo el término adecuado al que se utiliza, era una medida de, pero no recuerdo. Y habría que ver. Y saben, en contrapartida, otro lado, ya Chubayé, también ahora ellos que alegan que entre crisis y rabonas, dice, diputados gastaron 170 millones en viáticos, pero dos son los diputados. Privilegios, dice, pese a crisis, legisladores se dieron aumentazo. Gozan de jubilación, viajes y viáticos. Entre los que más hicieron maletas en Dumí para viajar están Yamiles Gay y Francisco Petersen. Habla que viajan mucho, producen poco y se autoaumentan. Sobre estos pilares descansan hoy las características de algunos legisladores que no encuentran la fórmula para hacer frente a la demanda de los médicos y se quedan con la muletilla del no hay plata. Sin embargo, a ver la vendo por aina. Desde febrero a julio de este año, aún no se cargaron registros del mes de agosto. Llevan gastados casi 170 millones solo en viáticos al extranjero. Según los propios registros de las misiones parlamentarias, que son los viajes, en lo que va del año hubo un total de 25 viajes con un impacto para el presupuesto de la Cámara de 168.775.544 guaraníes desembolsados solo en concepto de viáticos. Los destinos van desde Nueva York hasta Estambul, pasando por Roma y Madrid. En el mes de febrero, mes en que se supone que los legisladores están en pleno receso parlamentario, hicieron uso de la misión parlamentaria y viajaron por distintos conceptos. Con un viático de 10.938.867 guaraníes. Capaz que haya querido escribir 100 acá. No creo que sea 10 millones nomás, con un viático, ¿no? El diputado liberal Pedro Gómez y su colega del mismo signo político, Marcelo Salinas, quien también se embolsó la misma suma,
en concepto de viático viajaron a Nueva York para participar en la audiencia parlamentaria del 2026 de las Naciones

Naciones Unidas, dice. Igualmente acompañó la comitiva el diputado cartista Hugo Golmesa y por último el diputado Guillermo Ariel Rodríguez. Este último con un viático de 10.920.744 guaraníes. El último viaje duró del 12 al 13 de febrero, es decir, hasta la víspera del Día de los Enamorados. Estamos en Nueva York y si eso es lo que también está apuntando aquí. Inicio de periodo y nuevos viajes. Marzo, el mes en que oficialmente los diputados vuelven de sus largas vacaciones. Hubo 4 viajes ahí. Es extensa la lista, pero destaca el diputado Yamil Esgay. El polémico diputado, dice Yamil Esgay, viajó a Santo Domingo, en Cuba, República Dominicana, del 11 al 13 de marzo. El fundamento fue participar de la sesión solemne de la cumbre legislativa, según nota de la Cámara Baja. Si bien se contempló viáticos por valor de 6.568.953, los registros afirman que los devolvió, dice. También viajaron Francisco Petersen Beilubas a la ciudad de Panamá por 4 días, con un viático de 4.216.906. En tanto que la diputada del Pilar Vázquez Cabrera, también a la capital de Panamá, con un viático lo mismo, guaraníes 4.185.382 guaraníes. Estos viajes fueron con motivos de participar en las sesiones del Parlatino, dice. Pero lo que al menos da a entender y que destacar en la info última hora es justamente que que ellos dicen no hay plata. No hay plata, dice, ¿verdad? Y sin embargo, es lo que están alegando, de viajes de acá para allá, aquellos quienes lo hacen para legislaciones parlamentarias. Está bien. Pero hay quienes también lo hacen, pero sin justificación, sin la justificación debida o cierta, Yahshua. ¿Y dónde sabemos? ¿Y dónde sabemos? Pero bueno, hay que recordar también que hoy, esta fecha del 31 de agosto, también se festeja el Día Internacional del y la Obstetra. Del y la Obstetra, entonces, el día de hoy. Vamos a seguir mirando lo que son algunos titulares, ya leíamos eso. Lunes con lluvia, alertas por tormentas eléctricas en 13 departamentos del Paraguay, dice. En 4 Antiguiloyes, Salvata. Este tema, el otro, allá en Arsenal, en Pedro Juan Caballero, dice. Prieto en Cacupé y cura imputado por intento de abuso. Ah, qué pena, este lo del cura que sucedió el día de ayer, anteayer creo que fue. Y Miguel Prieto, que va a la capital a lo que es el primer día de su juicio oral y público. Vamos a ver también esto en qué deriva. Asunción, camiones no dan abasto, aunque se compran cada 3 años, dice. Fiscalía va tras posibles redes de proxenitismo en Corumbacué, también. Ahí está. Estado gastó 361 millones de dólares en 4 años en seguros privados. Y no, ¿para qué les voy a decir? No creo que sea de seguros privados de gente o ciudadanos normales como nosotros, digo yo. Puedo estar errado, pero no creo. ¿De dónde la seguro privado? ¿Dónde llevo? ¿La llevo de Paraguay? ¿Dónde la migones, veumía? ¿Dónde familia en las así, no? Médicos especialistas presentan hoy masiva renuncia tras huelga, dice. Y esto ya estaba diciendo, yo adelantaba. Varios hospitales se quedarían sin médico, dice. 160 era lo que yo ya manejaba. Pero esto vamos acá rápidamente. Hospital Pediátrico de Acostañú, 141. 141 especialistas. Vamos a ver el hospital Pediátrico de Acostañú. Presentando su dimisión. Hospital del Trauma, 19 de 21 intensivistas pediátricos.

0: pediátricos. Sí. La situación preocupa especialmente en áreas como terapia intensiva, anestesiología y cirugía pediátrica, dice. Pero bueno, nosotros ahora, a inicio de esta semana, y para lo que es el día lunes 31 de agosto, despidiendo, siendo reiterativo, el último día del mes de agosto, les decimos que llegamos a lo que es la presentación de la Task Force Team, listas para tomar. 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Hecho para él ahora, este día lunes, y la música paraguaya.
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2: Una campana y la hora exacta son las 8:19.

0: Seguimos aquí en Radio TV Caravana, el programa de mayor proyección en el espectro electromagnético en amplitud modulada. Entonces, 24 grados ya la temperatura actual en estos momentos. Y bueno, vamos a darle, vamos a darle espacio al menos a lo que son las tandas publicitarias, quienes hacen posible el día a día de nuestra labor, de nuestra mesa informativa. Ahí ya en la voz de la compañera Dalmi Beatriz.
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No te olvides entonces. Vamos a seguir dándole lectura a lo que son algunas noticias, como generalmente lo hacemos, y sobre todo, al menos lo que es, algo que me llamaba la atención es, bueno, primeramente vemos aprehensión de persona, por supuesto, hecho de violencia familiar. Esto es Capitán Herminio Mendoza. Vamos a ver si nos reportan algo en relación a lo que ayer circulaba en redes sociales. Circulaba, Aina. Circulaba en redes sociales el aparente, en este caso, principio de incendio que se llegó a dar en rapidito. Nosotros estábamos en la cancha cubriendo lo que eran las finalísimas, por eso tampoco le pudimos dar en el momento el seguimiento requerido, necesario, formal, responsable. Y pero luego opaité, habría que ver. Buenos Aires, buena tierra. Mientras que lo que podríamos decir aquí a nivel departamental, al menos lo relativamente más, en este caso, digamos, llamativo, es lo que reporta la subcomisaría número 024

poder. Fue incautado un arma de aire comprimido, pero modificado a arma de fuego, y un mochetillo de 20 centímetros aproximadamente. Una moto Star tipo trail, color azul, sin chapa. El procedimiento fue realizado a raíz de una comunicación realizada por Carlos Román Romero, capataz de dicha estancia, quien manifestó que junto con otro empleado de la estancia visualizaron al hombre cuando realizaba disparos de arma de fuego hacia un potrero donde se encontraban los animales vacunos. Personal policial acudió de inmediato al lugar y junto con algunos empleados pudieron hallar a la persona que se encontraba escondido en una zona boscosa, de cuyo poder fue incautado el arma de fuego y un arma blanca machetillo, procediéndose a su aprehensión y dándosele conocimiento de sus derechos establecidos en el artículo 12 de la Constitución Nacional. El hecho ya fue comunicado a la unidad fiscal de turno. Y bueno, la PAP ahora va a en Boca Puja, donde que sea, en el machetillo a Inbe, y habría que ver cuál es la deducción que tienen entonces ahora, en este caso, la policía. Vamos a ver, y bueno, al menos es lo más relativo, mientras que tenemos también el informe de lo que había sucedido el día viernes, cosa que consecuentemente ya no podemos compartir los días sábados porque vamos solamente caravana, la Radio TV, ¿verdad? O TV Radio, vamos de la 1420 de lunes a viernes, pero sí, había un hecho que se había registrado el día viernes en horas de la mañana y es el siguiente informe. Policía Nacional del Primer Departamento de Concepción, Comisaría Tercera de Orqueta, comunica sobre aprehensión de personas, por supuesto hecho de hurto agravado, e incautación de una motocicleta denunciada como hurtada, realizado el día viernes 28 de agosto del 2026 a las 08:50 horas en la vía pública sobre la calle Capitán Walter Wynn, casi Humaitá del barrio Fátima de la ciudad de Orqueta. Se tratan de, primero, Agdón Brites Servín, paraguayo soltero de 26 años de edad, con arresto domiciliario por violencia familiar. Y segundo, Freddy Ramón Melgarejo Antúnez, paraguayo soltero de 22 años de edad, con antecedentes por reducción año 2025, ambos domiciliados en el barrio Fátima de esta ciudad. De los mismos fueron incautada una motocicleta de la marca Kenton modelo GTR 150 color negro sin chapa, color gris negro, denunciada en fecha 25 de agosto del 2026 como hurtada por su propietario Alberto Javier González Rodas. El procedimiento fue efectuado por personal del servicio externo a móvil a bordo de la móvil 30 durante una patrulla preventiva por la dirección en mención, donde divisaron una motocicleta en la cual circulaban dos personas de sexo masculino vestidas con ropa de color oscuro, quienes al percatarse de la presencia policial aceleraron la marcha dándose a la fuga, por lo que se inició una persecución y a pocos metros del lugar los indicados abandonaron el biciclo y se internaron en una zona de malezas, siendo seguidos por los intervinientes, quienes lograron alcanzarlos y reducirlos. Posteriormente se procedió a la incautación de la motocicleta y el traslado de los aprehendidos hasta la sede de esta comisaría a fin de continuar con los procedimientos de rigor, identificados como Agdón Brites Servín, con arresto domiciliario por violencia familiar según nota número 16, de fecha 1 de enero del 2025, firmado por el abogado Nelson Agüero, actuario judicial de Pozo Colorado, y Freddy Ramón Melgarejo Antúnez. Al verificar en los archivos de esta comisaría, se constató que la motocicleta registra denuncia de hurto en fecha 25 de agosto del 2026, por el cual se procedió a la aprehensión de los mismos, haciéndoles saber de sus derechos establecidos en el artículo 12 de la Constitución Nacional. Se comunicó vía telefónica el hecho a la abogada Norma Fernández, agente fiscal de la unidad número 1 de Orqueta de turno, y al juzgado de la causa. Los aprehendidos
se encuentran en la celda de esta comisaría.

en libre comunicación a disposición de la justicia ordinaria previa inspección médica en el hospital distrital local, mientras que la motocicleta incautada será remitida al Ministerio Público con todos los antecedentes, dice. Buenos Aires, entonces, podríamos decir que se le sacó de circulación a dos personas, quienes uno entonces tenía arresto domiciliario, y lo que al menos podríamos decir, un poco vivejina la envía pójico ahí la ocena joa y la motocicleta denunciada como hurtada. No veo de y se ve oyera allí ya andeo yo ya de topa ahí vejina a la si por el pendiente aguante vea porque hoy ahí la robo agravado, y ese ya es cuando es con arma de fuego, o si no es robo, solamente robo, y no robo agravado, es robo cuando te despojan, así como a veces a las mujeres, sobre todo transeúntes, quienes van caminando por la calle, mi motochorro cuera guajina yo apuriamba allí de golpe de cartera y la celular hoy ti la víctima mía la despojo y no. Ese es el despojo. La misma cosa ya robo. ¿Por qué? Porque una motocicleta ya sabemos cuánto cuesta. Y entonces ya llega ya a esa carátula. Es lo que tenemos. Y sigo dándole. Vamos a ver. Lo que veníamos comentando ya en relación a. En relación a esta huelga de médicos, ojo, dañañanduiti con ajina, mucho ojo, dañañanduiti jina con ajina, pero ñañanduta, van a ver, ¿no? Sobre todo, no nosotros ahora, ¿por qué? Porque al menos en lo que hace acá, distrito de, perdón, nuestro hospital distrital, no sabemos. No sabemos, pero habría que ver, porque en la capital sí, y esto rápidamente se va a estar resintiendo en relación al faltante de médicos. Esto se va a comenzar a resentir y habríamos que ver cómo llegan, al menos a qué puerto llegan con la gente del Estado. Llegaba un mensaje donde preguntaban, buenos días, dice la oyente, ¿qué pasó del empedrado que ya estaba por empezar por las Mercedes? No sabe, no tiene novedad, dice, tengo entendido que eso se está haciendo de manera gradual. Primero, se va a hacer en lo que es la calle esta que va al Deportivo Orquesteño. Primera parte va a ser esa. La segunda parte va para las Mercedes, lo que va a ser al menos ahí, cerca de la tablada. La tercera pasa ya allí en lo que va a ser la calle Hermano José Luis Arués. No, perdón, Hermano Félix Aldunate de Castillo. Esa es la tercera parte. Tengo entendido también que la otra calle habría que ver. Pero se está haciendo por partes, justamente para responderle a la oyente antes de su consulta correspondiente en cuanto a lo que es la realización de los empedrados. Les decía, vamos a sentir de a poco en relación a lo que decía uno de los legisladores o parlamentarios de la Cámara Alta y que renuncien. Dando un vapo, si no te renuncias, güey. Y ahora quiero ver ante la faltante de médicos, y cuando vayan personas, digamos en la situación de que tienen que ser atendidas urgentemente y no encuentren a los profesionales, y Dios quiera que no, pero cuando cueste vidas, hay que ver qué pasa, porque la verdad es que a través de

una medida judicial, pegándola llamando a más y me van a. Y Gatoña conseguí. Pero esta gente que hoy ni no entendían, respetando, claro, esto. Esta gente que hoy ni no entendían a esa llamada. A esa, oye, que tu otro, porque esa es nuestra verdad también. El índice de pobreza revela. El índice de pobreza en Paraguay revela que hay gente que, inclusive por decirlos, 5.000, 10.000 guaraní, peare un día a Basana, a papá, un metán de familia a mí, y va a los hospitales justamente sin prácticamente sin ningún centavo, sin ningún guaraní. Anda, y por digo la. Hay como a ver la ayuda a pegar y la. Y pues estaba la ñan de. La ñan de la pizarra que oye. Oye, ese cobre es aquí. Oye. Aunque ahí sí están aquellos quienes digo que. Son monstruos, bestias. Aquellos quienes. El caso del. Fratricidio que sucedió. No recuerdo dónde, por donde un hermano le quita ayer. A machetazos. Rosa Balandro leña cada vez, mi hermano. Esos tipos de casos sí. Pero mamá y papá a veces desesperados cuando van a hospitales, sobre todo hospitales públicos. Pero esto va a afectar no solamente, ojo, a hospitales públicos, sino también a previsionales mismas. A Ellita Mandela, aunque lastimosamente tenga que caerle gordo algunos. Sí, profesionales, lo digo con el mayor de los respetos. Pero privado, vendo faltamos ahí. Privado, vendo faltamos ahí. La privada de Yicuá. ¿Para qué ir lejos? Porque yo tengo conocimiento que inclusive clínicas privadas que reciben a pacientes, luego los familiares, cuando ya esté dado de alta, o en el peor de los casos, fallece el paciente, entonces los familiares prácticamente le sale doble, porque con la que se ha operado o recuperado se le sale la vida mía, al menos esa felicidad tenés, ¿verdad? Pero puede estar el tema del pago y ahí no, yo les digo hoy o me aranga iba acá y un bagüey que irá y le será a mí a cambio de no pasar a la justicia. Claro, hablamos de clínicas privadas, de sanatorios, inclusive hay quienes hasta como que permutan, no empeñan o dejan en este caso como seguro, digamos, el título de sus propiedades. La estoy diciendo nomás, hasta para que podamos entender bien, porque va a pasar, si esto sigue así, va a pasar y ojalá no, pero va a costar vida, porque en el primer año profesional la entendía, amigo, va, eres ya puta, y sobre todo eso estaba mirando en el hospital del trauma, hospital Acosta Ñu, imagínense, y les decía 160, anunciaban su demisión, su renuncia de manera indeclinable. Pero ahora hablan de que esto podría trepar hasta 600 las dimisiones, PAB renuncia. La renuncia masiva de médicos podría llegar a 600. La crisis en salud pública se agrava tras la huelga, dice. Especialistas comenzaron a presentar sus renuncias. Y desde el gremio advierten que la cifra podría trepar hasta 600 dimisiones. Una lluvia de denuncias se prepara en hospitales públicos tras la huelga de médicos. Desde la Sociedad Paraguaya de Cirugía Pediátrica asegura que ya suman 21 las dimisiones en el Hospital General Pediátrico Acosta Ñu. 21 más. Principalmente vinculadas al servicio de anestesiología y que durante la jornada se presentarían muchas más. El doctor Roberto Riveros,

quien es el secretario gremial de la Sociedad Paraguaya de Cirugía Pediátrica, señaló que 39 especialistas de cirugía pediátrica están involucrados en el reclamo y adelantó que también renunciarían terapistas pediátricos de Acostañú y del Hospital del Trauma. 39 especialistas de cirugía pediátrica. Y este sí, porque también están los terapistas pediátricos. Aparte, o sea, que no es la misma función. Pero sobre todo esto, lo de la cirugía. Lo de terapistas pediátricos ya es el post-trabajo. Pero para la OPEA, justamente la OPEA, me voy a ver, me voy a ver, me voy a ver, cirujano mandará. Y señaló que 39 especialistas de cirugía pediátrica están involucrados. Bueno, vamos a ver qué nos sigue diciendo. Además, mencionó que entre 19 y 22 cirujanos del Hospital del Trauma presentarían sus dimisiones esta mañana junto con profesionales de otras especialidades. A Pepe ya, como Hospital del Trauma, bien. En el transcurso de esta mañana presentarán sus dimisiones los terapistas pediátricos de Acostañú y los terapistas pediátricos del Hospital del Trauma. La cantidad, 19 a 22 cirujanos del Hospital del Trauma y otras especialidades médicas, manifestó Riveros. Según el gremialista, la cantidad de denuncias podría llegar inicialmente a unas 190 durante la jornada, aunque no descartó que el número siga aumentando hasta alcanzar las 600 dimisiones. Riveros explicó que los médicos contratados deberán cumplir, según su situación laboral, un preaviso de hasta 30 días, mientras que los profesionales nombrados dependen de las disposiciones del Ministerio de Salud para concretar su salida. Los nombrados quedamos a merced del Ministerio de Salud porque necesitamos cumplir por lo menos 10 días. Eso después tendrá 30 días, decía Riveros. Y aquí está uno de los temas que ellos están al menos reclamándole al gobierno, es el reajuste salarial. Estas son algunas de las aristas, en líneas de sus reclamos. Dice que entre los profesionales, antes que esto, un bachiller puede ganar igual o más que un médico, dice. Y la verdad que hoy día sí ya, porque un doctor de la educación, donde hay que seche para el campo, porque claro, como que viene a ser justamente eso, denigrativo, digamos. Cada quien tendrá su razón, siempre digo. Entre los profesionales que decidieron renunciar se encuentra el doctor Diego Gamarra, intensivista del Hospital Acostañú, quien acompaña cirugías pediátricas complejas. Complejas y cirugías pediátricas. Cirugías pediátricas. Su especialidad pediatría. Niños. Complejas. 4 días a la semana, dice que hace el doctor. El médico sostuvo que el reclamo salarial y laboral es legítimo y cuestionó la falta de prioridad que, según afirmó, se da al sector de salud. En estos años no se ha priorizado la salud en nuestro país. Se permite, hasta el atenuante, se permite que un bachiller, y sin desmeritar, gane igual, mejor o más que un médico, expresó Gamarra. Los médicos sostienen que el país está perdiendo la oportunidad de reducir la brecha del gasto público en salud y reclaman respuestas concretas por parte del gobierno. La ola de renuncias de distintas especialidades terminará afectando la atención de miles de pacientes. Y es lo que le decía. Durante el fin de semana, los padres de niños internados en la unidad

0: La terapia intensiva, hablamos de la UTI, del Hospital Pediátrico Acostañú, se movilizaron para mostrar apoyo a los médicos terapistas que presentarán renuncia el día de hoy. Y claro, algo van a hacer, tiene que algo ya votar. Porque bajaron la médico, renunció la médico especialista, ¿acuerdas? Y hablan claro de que al menos los nombrados tienen que estar respetando también un lapso o un plazo de 30 días. Los nombrados, estamos hablando. Los contratados, no recuerdo bien, pero imagínense. En lo que va a derivar todo esto ahora. Y habría que ver. El dramático rescate de un menor de 16 años de las manos de un sacerdote. Qué bárbaro. Y bueno, y esto sí. Pero a la cintura, al niño al dedo le queda, ¿eh? El dramático rescate de un menor de 16 años de edad de la mano de un sacerdote, y ya sabemos en qué termina, o la acción en qué pudo haber terminado, si se consumó o no, no sabemos, pero digo nomás, si las ovejas vestidos de lobos o corderos vestidos de lobos, y porque ¿quién diría, verdad? No, no lo digo yo con el afán de, así como decía también el doctor, de desmeritar ni nada la labor, en este caso, y sobre todo la función, el rol que tiene un sacerdote, un padre, en cuanto a lo que es la Iglesia Católica. Y este tipo de hechos que empañan, que salpican inclusive a muchos otros, le podríamos estar diciendo. Estaba buscando el tema de lo que sucedió en Nepal, eleva 903 los muertos, y dice, vía 4.247 los desaparecidos por la violenta riada. Qué bárbaro, ese es el tema este, la riada. Pero bueno, esto vamos a estar compartiendo en el próximo bloque, porque nuevamente ahora nos preparamos, vamos a ver, sí, el doctor Luis Jiménez también, en lo que hace al menos esta mañana, recién me había enviado la, en lo que hace horario, sí, ya, nuevamente le metemos, teacher, bueno, por favor, porque nuevamente llega Latas Fortín, y listas para tomar. 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

0: 9 horas 21 minutos de esta mañana, lunes 31 de agosto, último día de este mes. Seguimos aquí en lo que es Radio TV Caravana, el programa de mayor proyección en el espectro electromagnético en amplitud modulada. Damos la bienvenida correspondiente al compañero Freddy. Muy buenos días, Freddy.
1: Sí, muy buenos días a la audiencia, buenos días también a ustedes. Y estamos aquí para informar. Y estamos también expectantes en lo que pueda suceder en el recurso de hoy.
0: ¿Sí?
1: Bien, estamos en comunicación con alguien ya. Bien, vamos a estar expectantes porque...
0: Vamos a ver.
1: ¿Qué me dicen?
0: Me estoy esperando, Freddy. Bueno, dale. Les voy a avisar sobre una nueva promoción sobre ruedas, ¿sí? Sí. Y ya la compañera va a darle seguimiento a todo el stand publicitario. Petro, Chaco, la Mercedes, sí. Primavera sobre ruedas. Tenemos el mejor del norte. Pero esto es un anticipo, porque vamos a estar con la compañera Teresita Rodríguez. Luego... de ir contigo, Dalmi, por favor.
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0: Muchas gracias, compañera. Bueno, mientras probamos la comunicación, les comento que SENAP saca de circulación, dice, más de 400 dosis de pasta base. Pero esto aquí en Concepción. La Secretaría Nacional Antidrogas, SENAT, reportó este fin de semana un allanamiento en Concepción que derivó en la incautación de casi 60 gramos de pasta base de cocaína. También fue detenido un hombre sobre quien pesaba una orden de captura. La SENAT dio a conocer un procedimiento

0: realizado en el barrio San Luis de la ciudad de Concepción, donde se incautaron 59,59 gramos de pasta base de cocaína. Según la cartera antidrogas, la mencionada cantidad equivale a más de 400 dosis ya dispuestas para su distribución y que ahora fueron sacadas de circulación. Asimismo, como parte de la intervención, también se incautaron elementos vinculados al fraccionamiento y comercialización de drogas, entre ellos una balanza de precisión y otros objetos que fueron agregados a la investigación. También se procedió a la detención de Bernardo Simeón Ramírez Barrios, quien, según datos de la Policía Nacional, contaba con una orden de captura vigente y se encontraba declarado rebelde en una causa por hurto agravado. El allanamiento fue acompañado por el Ministerio Público con el fiscal Arnaldo Argüello y la asistente Elsa Chávez, dice. 459,59 gramos de pasta base de cocaína, dice, lo que equivale a 400 dosis ya dispuestas para su distribución. Digo, ah, ve dosis, nada, ve, va, y se ve, ve, sabe, ule, y, ve, viru, y pa, ve, imagina, y ve. Y bueno, un golpe que al menos lo productivo va a ser y en relación a la no distribución, ¿Por qué? Porque sabemos que es el mayor mal. Muchos dicen, al menos, de que afecta más, podríamos decir, a gente de la edad escolar, a jóvenes que están pasando de la pubertad. Y en este caso yo diría que no, porque inclusive, al menos, a personas mayores, adultas, solemos ver que, al menos deambulando por las calles, por los noticieros mismos, en relación a lo que es justamente sustancias estupefacientes. Y al menos, entonces, estas 400 dosis que equivalen, ya no saldrían a la circulación. Contigo, Frey.
1: Bien, estamos en comunicación con Lucas Silva, uno de los que conforman ese grupo de apoyo a los adultos mayores, porque tengo entendido que este fin de semana realizaron una asamblea y otras actividades. ¿Cuándo fue esa asamblea? ¿Dónde fue y qué decidieron? Buenos días.
2: Buenos días, Freddy. Buenos días a todos los oyentes de Radio Buracampana. Se me tiró el entro y te ave. Sí, pues, sábados 29, a partir de las 9 de la mañana, y ya te la los adultos mayores en la empresa de Crédito, entrega de título a la Asociación de Adultos Mayores a través de la escribanía, y también la rendición de cuentas, entrega de un autito y ABI los planes y proyectos de ayer página caminar a Oño Tierra como Comisión Distrital de Adultos Mayores.
1: ¿Y quién es el actual presidente de esa asociación?
2: Delfín Arce, de 80 años. Caraí Catupirú, omoía realmente interés por este sector ABI. Entonces, hoy en día la Comisión Digital logró un poco de asamblea o demostrar que sí se puede hacer, a pesar del abandono. Dono de las instituciones públicas, la ICATUMIA, Oña Conseguí, Oña Entregá, y sí se puede hacer muchas cosas más.
1: ¿Y qué tipo de auto se entregó ahí?
2: Un Fiat de cuatro puertas, PAP Fiat, exclusivamente los adultos mayores. Para que Oña Terminan al acoramiento del local, Oye Huerecuagina, en la Barrios Inmaculada, cerca de la junta en saneamiento. Entonces, doña diseñata Pepe, este plan de trabajo para este sector. Y también vale mencionar que hoy incluía ahí representante de la intendenta municipal Norma Jiménez, ocurría.

0: Y Pepe o pronunciaba que pues día ahora página o ya ahorita la sobre oye esa una amaba empresa página o ganar y que tu esa mano a la obra para ese local y que tu eso ya página la mejoramiento.
1: Licitación ha llevado.
0: Sí, señor.
1: Pero donde eres barrio Inmaculada, Naive barrio San Antonio Vagina, cerca del
0: San
1: local.
0: Antonio, San Antonio.
1: Este.
0: Sí.
1: Oye, ya por Pepe ahí. Peor iré, vemos en Plaza Wii.
0: Sí, después de culminar el acto de oye, compartir gris día almuerzo, ni en día escuela, ni en monqueta guasuja, ok, predica, uno, oye, retirado, oye, más joven, algunos, y vamos a pedir para llevarlos ese libro acerca de su perfora joven, por donde está esa. Entonces, fue a cubrir el trabajo, algo histórico, o vivía la adultos mayores, porque logro antes de sueños de escuela arego y demás encaminada. Entonces, hoy en día es una realidad. Oye, ya puedo año un día de escuela.
1: A pescar Guasumo y te lo digo.
0: Plaza B, Freddy, Plaza B, oye, Guasú, oye, cocinado, oye, compartido, año un día de escuela. Plaza y te oye, cocinada, bien popular.
1: ¿Y cuál fue el menú?
0: Guiso de arroz. ¿Qué pa' que vea?
1: Ahora en más qué harán, qué proyectos tienen otra vez.
0: Y ahora, esperar que se termine y trabajar con las fundaciones primeramente, dar los beneficios y ir preparando proyectos para ir presentando en otras instituciones. ABI, Embajada Jare y que todos ese año conseguí beneficio. Tenemos los proyectos bien preparados. Ahora se atacó con la comisión distrital, doña reuní a ya pues a te envía a después.
1: Aparte de ese edificio que será para reunir otras actividades, también ya hay, digamos, lugares para albergar a gente que no tienen dónde dormir, ¿o no?
0: Sí, totalmente. Una vez que culmine, vamos a estar haciendo una conferencia de prensa presentando el local y la forma cómo se va a utilizar. Entonces, todo a su debido proceso para presentar como corresponde. Ya mencionas, ahí se está en la cuña cara y cara, y a veces abandonado, ya se sabe prensa, ve ahí, oye, en voz allí. A esta cosa viendo yeje y ando yeje acá y entonces vamos a hacer una atención a ellos y que a tus amores a veces yo fuera a eso de fuera ni medicado ni atender ese cura como corresponde upe autito al servicio de ellos.
1: Otra cosa que tú eres.
0: Agradecer, entro y te a la UA que participaba, veía, lleva la oña que pendiente, ni que tuya UA, lleva porque cuatro sectores de Mongú es fácil. Entonces, mi agradecimiento a la comisión distrital, a la escribanía, a veía la representante de la intendenta municipal y a todos los presentes, oña que Pepe Oyotopá, y que a todas las oñas en Dumiro, debatí, pero dialogar o proyectar para un futuro mejor.
1: ¿Y cómo se llama la representante de la municipalidad?
0: La jera nada maneja y mi Freddy pedía a conocer Pepe Caraí ayer bajó como representante en donde la nombre y que estoy equivocado entonces es una representante de la intendenta municipal.
1: José Pedín Caraíra.
0: Sí, señor.
1: Bien, muchas gracias.
0: Ok, hasta luego.
1: Gracias. Bien, de esta manera me he grabado con Lucas Silva, uno de los integrantes de la sesión de apoyo a los adultos mayores.
2: Gracias, Freddy. Nosotros vamos a procurar ahora un rato comunicarnos con el licenciado Derlis Vera, es el director de la Escuela Moray Jupávez, escuela para niños con capacidades diferentes, ya que estuvieron ellos participando el día viernes, tengo entendido. el día viernes en lo que hace...

0: la llamada al menos. Pero ahí tenemos mientras algo.
1: Atención a esto que quiero compartir con la gente, porque es un peligro realmente el tabaco. El tabaco daña casi todos los órganos del cuerpo, causa enfermedades del corazón, ataques cerebrales, problemas graves en los pulmones como la EPOC y más de 25 tipos de cáncer, siendo el de pulmón el más común. Problemas de los pulmones, bronquitis crónica e hinchazón de las vías respiratorias, enfisema que destruye el tejido pulmonar, mayor riesgo de infecciones como neumonía, daño al corazón y la sangre. También el fumar aumenta la presión arterial y la frecuencia cardíaca, endurecimiento y taponamiento de las arterias, arteriosclerosis y también mayor riesgo de infartos y trombosis. Tipos de cáncer: cáncer de pulmón, boca, garganta y laringe, cáncer de esófago, estómago, páncreas y riñón, cáncer de vejiga y leucemia. Otros efectos generales: envejecimiento prematuro de la piel y arrugas, daño a los dientes y enfermedades en las encías, problemas de fertilidad y de potencia sexual, daños graves al feto si se fuma durante el embarazo. Es algo que hay que tener en cuenta, porque hay gente que fuma y por más que se diga esto, no quieren dejar porque ya están adictos al tabaquismo. Pero es importante hablar de esto. Menos mal, yo intenté fumar cuando era adolescente, bueno, y no me tomo...
0: Un rato. Estamos ya en comunicación con el director de la Escuela Amores UPAVE. Muchas gracias por atendernos. No estaba pudiendo salir bien, al menos en lo que es la fibra óptica, pero ya tengo tu respuesta correspondiente, director del LISVERA, en relación a la competencia que se realizó en Belén, tengo entendido, Olimpiadas Departamentales.
2: Muy buenos días, Vigil. Buenos días, la amable audiencia de Caravana, de Radio Huracampana. Un gusto saludarle, Vigil. Lastimosamente, el día de la competencia, el día del evento, el viernes pasado, nos pudimos
0: encontrar en el campeonato. Sí.
2: El evento se realizó en Loreto este año, son las Olimpiadas Especiales, los Juegos Regionales de Olimpiadas Especiales Loreto 2016, Norte de Este, donde gracias a todo el acompañamiento de la ciudadanía arquiteña, algunos amigos, la municipalidad arquiteña también, pudimos llevarle a 22 atletas con sus padres, sus acompañantes, más los docentes y director del Centro Moray Cupané, donde participamos en las distintas competencias, las distintas modalidades de atletismo, como por ejemplo en carrera de 100, tuvimos carrera de 50 metros, lanzamiento de pelota de tenis, lanzamiento de bala de 3 kilos, lanzamiento de bala de 4 kilos, salto largo. Y todas estas competencias pudieron realizar nuestros atletas con mucho sacrificio y con mucho orgullo, puedo decir hoy, de que hemos logrado el objetivo, porque gracias a la participación se logró traer 23 medallas para el CEPA.
0: 23 medallas a la pinta, bro. Y Guapoite, y más tiene y Guaycoape regionales, ese.
2: Regionales Norte 2, donde han participado un poco más de 200 atletas en total, ya que vinieron delegaciones de Pedro Juan, delegaciones de Belén, Concepción, Orqueta y Loreto fueron los anfitriones.
0: Así es, licenciado. Ahora, director, esto, bueno, si hay posibilidad, claro, tengo entendido que también le da pasaje o boleto, perdón, para lo que son los juegos nacionales, ¿ya o no? ¿O Pamaco regional, ve?
2: No, este año tenemos las nacionales y el próximo año se tienen los juegos mundiales. Entonces, tenemos por lo menos 4 atletas para Orqueta que tenemos que estar preparándoles para llevarles en los juegos nacionales este año. Si realizan una buena presentación, sé que van a ser así, entonces incluso podríamos clasificar.

0: Sí, para las mundiales. ¿Qué modalidad serían?
1: Las modalidades serían carrera de 100 metros, posta, carrera de 400 metros y lanzamiento de bala más salto largo.
0: Maena, ahora lo que hay que entender que esto ustedes tienen que, si vamos a tener representatividad, que ojalá sea así, esto ustedes se autogestionan. ¿Solo, profe, o la Secretaría Nacional de Deportes ayuda algo?
1: Ellos ponen lo que es la estadía, el hospedaje, la estadía, el alimento y toda la atención allá, pero nosotros acá, como siempre, tenemos que estar trabajando para el viaje, para el pasaje, un poco para el viático, y los atuendos, ¿verdad? Eso ya corre a cargo de cada delegación. Nosotros demasiado agradecemos para esta limpiada en Loreto. Tuvimos el apoyo un poco de la municipalidad, no mucho, porque según la intendenta, la municipalidad está entero, prácticamente en quiebra. Y pero nos apoyó un poco la intendencia a través de la municipalidad orqueteña para nuestro pasaje, y nosotros completamos el resto con la ayuda de la ciudadanía y la gente amiga que siempre me apoya y apoya al Centro Moracupame, como por ejemplo Rigan Ferretería, la doctora Natalia Pellado, Super Núñez, el concejal Ricardo Ibáñez, Venta Cholemo, que él nos llevó tranquilamente con un precio módico hasta Loreto y el regreso también. Farmacia Asunción, Mega Center, Bodega Largo Express y la Municipalidad Orqueteña y también Ferre Norte. Son algunas empresas amigas que nos han apoyado, aparte nos apoyaron también ya ex alumnos acá de Orquesta del Centro Mora de Cupamé, Francisco Villalba también dio su aporte, ya es un ex alumno, ya no participa en estas competencias por su trabajo. Y también los docentes, los compañeros docentes también estuvieron aportando muchísimo, y los padres de familia, que realmente tengo un grupo de padres excelente, y bueno, gracias a ellos también el Poder Judicial de primera instancia también nos apoya siempre. Y gracias a ellos pudimos lograr el objetivo de hacer feliz a nuestros atletas, y realmente fue un día maravilloso que pasamos.
0: Así es. Por último, licenciado, en el día a día, ¿cómo estamos ahí? Famoso, y por casa, ¿cómo andamos? En cuanto a beneficios, ya sean a nivel nacional, departamental, ya me estaba diciendo distrital, al menos les pasó la mano la señora intendenta. Y también tengo entendido que no pueden contar aún con profesionales encargados en lo que sería el tema de la fisio, los terapeutas, psicólogos, o ya tuvieron un eco favorable en esos pedidos.
1: En realidad, Vigil, el recursos humanos, recursos así de manera profesionales especializados, no contamos, ¿verdad? No existe dentro del presupuesto del Ministerio de Educación para que puedan, por ejemplo, dar esa posibilidad, ¿verdad?, a los centros de apoyo a la inclusión. No tenemos psicólogos, terapeutas y de manera específica. Nosotros nos manejamos prácticamente con los compañeros docentes. Somos los terapeutas, somos los psicólogos, somos todos. Así como una de las instituciones educativas a nivel país, ¿verdad?, de manera de modalidad oficial, ¿verdad? No se cuenta demasiado con recursos para especialistas. Pero no manejamos, ¿verdad? De esa forma. No tenemos de otra, ¿verdad?
0: Claro, claro. ¿Y con qué cantidad de alumnado y de profesionales docentes.

0: cuenta la Escuela Ambrosio Ibáez.
1: La institución cuenta actualmente con 40 matriculados y tenemos 4 docentes más el encargado de despacho.
0: Ah, mi Nacho. Pero bueno, al final cuenta la oye, HGP, la héroe sin capa y nada, pues yo sé, ya estuve varias veces ahí cuando ustedes inclusive hacen, en este caso, feria de comidas, todo eso es acierto y tengo la verdad, ven paitana, ven médico, ven doctor, ven licenciado, y bueno, pero a seguir en esta senda, pues, ¿quién más que ellos tienen este merecimiento? Porque tienen el alma tan noble, es por eso que el ministerio le pegó una acertada cuando cambiaron y pusieron ahora escuela para niños con capacidades especiales, ¿verdad?
1: Sí, realmente no. El trabajo, aunque es en algunos puntos difícil, tengo que decir que la satisfacción es mucho más grande cuando le vemos a nuestros alumnos sobresalir, le vemos a nuestros alumnos progresar, desarrollarse, independizarse, tener su propio, incluso llegar a ganar su propia plata y sobresalir en la sociedad. Eso nos llena a nosotros de satisfacción y es el premio que recibimos por los trabajos que hacemos y realmente es un gusto estar acompañando y ayudando a estas personas, a estos niños y nosotros contentos con ellos.
0: Así es. Muchas gracias por tu tiempo y suerte, éxito para todos los que están encaminando a futuro.
1: Gracias a ustedes, a Radio Buena Campana, por el apoyo de siempre y principalmente a la ciudadanía orquesteña que apoya siempre al Centro Morón Cupamé. Muchísimas gracias.
0: Feliz resto de jornada, licenciado. Bueno, así estuvimos con Del Rivera y es lo que decía. 23 o 24 medallas, si no estoy bien trascordado, gracias. Decía de 40 y algo de niños, pero a la pinta de Catupiry formal, y Catupiry, más de la mitad. Y también ya me tocó compartir con ellos cuando lo habían hecho aquí, en lo que es el estadio Ramón Adolfo Fernández de la Liga Orquesteña de Fútbol. Y saben que es un ambiente tan diferente. Un ambiente tan distinto, el que cuando estás ahí con ellos, estás dentro de ellos, en verdad que percibís, que sentís, que respirás, que vivís. Y les voy a decir y justamente con niños de capacidades diferentes, dice, ¿verdad? Porque la ABIQ ahí, a mucho menos la ñacame o el corazón, donde hay por y ve pensamiento de maldad. De egoísmo, de perjudicar a su semejante. No, eso es muy cierto. Y te transmiten otra energía ellos. Y rápidamente te contagia lo que es querer ser un ganador. Porque sabemos capacidades diferentes, dice, ¿verdad? Y ahí están ellos. Y están procurando ser mejor que el otro compañero. Eso entienden ellos. En la modalidad que sea. Pero lo hacen de manera sana. De manera limpia lo hacen ellos. Buscando ser mejor que el oponente. Vinieron de Pedro Juan, me dijo Concepción Loreto. Imagínense, añande supuestamente ñay pona vea, ñandola ya y desastre vea. Ñande madre, ñande envidioso, ñande codicioso, ñande malintencionado, ñande aprovechador, ñande calumniero. Se dan cuenta cómo es el mundo y estos niños. ¿Y cómo la reman? ¿Y cómo la reman? Y la misma cosa. Mientras que hay otros niños que, vuelvo a decir, está bien. La vida le dijo sí, ¿verdad? O es el fruto del sacrificio de papá y mamá anterior a su nacimiento. pero otros

Niños que ni siquiera expresan, no que solamente viven carentes de la atención de papá y mamá, no, que ni siquiera pueden ni saben expresar, ni expresan afectividad, agradecimiento, reconocimiento. ¿Por qué? Hay una llamada. Oyente, buenos días. Pero no me da. Voy a estar, bueno, voy a, porque estaba entrando en la tapa, vamos a ver. Pero no me está dando acá. No me da para el llamado. Para la atención al menos. No me figura el número, compañera. No me sale. Hola. No me está. No. No me sale. Decía. Vamos a estar tratando. Es la. Justamente lo que estaba diciendo. Es la señal. No, es que no tengamos intención para ni vimos. No. Estaba diciendo. En relación a. Hay niños que viven. Por el play. Ah, acá. Era el licenciado. Agradecido también a Gael Cel por el apoyo, dice. Por favor, vigila. Ah, ya entiendo. Sí. Haga el cel, entonces ya también. Ya. Sí, vamos a intentar. Es la compañera también. Vamos a probar. Ojalá que salga. Es la compañera Teresita Rodríguez. Justamente, ¿quién es? ¿Quién es la encargada de marketing de Petro Chaco Orquesta? A ver si me volvés. Bueno, vamos a procurar. Vamos a ver si sale. El septiembre florece. No, estamos procurando. Vamos a ver. La compañera, la colega Techi. Todavía no podemos estar obteniendo respuesta. 31, ya estamos queriendo lanzar, dar la primicia. Esto, tengo entendido, va a estar corriendo nuevamente por todo el mes de septiembre. Recordarán una promo similar de lo que fue Agosto Potú. Y ahora, en relación a septiembre, florece. A septiembre florece, no nos está pudiendo, pero es que la verdad que también está con ocupaciones. Vamos a ver, probando, si de estudios centrales, Techi. Estaba por capaz que estén manejando la compa. Vamos a. Está más jodido que mi. Radio Deporte. Está más jodido. Ah, pues casi llegué la gente. Pues no, oye, para que la ni la aceptan para. Si al final de cuentas, la edad no viene sola. O desfasado. Pensé que hoy es desfasado, oye, y nada, compa, la ese juicio. No, estamos procurando. Capaz que ya dentro de un rato pueda devolvernos la llamada. Es justamente la encargada de marketing de Petro Chaco. 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Y ahora no, no se quedó. Nuevamente, hay una gran primicia. 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Un notición
para toda la ciudadanía orqueteña.

0: al departamento y la región, tengo entendido, Techi.
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Con este tono, este día lunes despedimos. Adiós, agosto. Último día, 31. Y abrazamos ya desde mañana. Esta noche. 11:59 minutos, 59 segundos y ya. Que se venga una hermosa y bendecida primavera. Un mes que por sí siempre trae al menos augurios, trae bendición. Y sobre todo lo que queremos y pedimos, que es también al menos el pan de cada día, ¿sí? Que colme a cada hogar, entonces. Y ojalá así se dé. Vamos a tratar de mantener una comunicación con el señor Sixto Centurión de calle 11. Está algo difícil nada más el día de hoy, pero ya, ojo maico agosto jina. Ojo maico jina agosto me catuve a... Ya vamos a estar más con mes pona, con septiembre, pero guajina, vamos a ver. Está difícil ir con la ñecua, pero estamos procurando. Bueno, tal parece ser que no se va a dar, ni se va a poder dar, che. Y una pena por lo que

0: Ah, no, no, no. Y capaz que es de calle 11. Es el señor. Estamos procurando a la insistentemente iba con la niña de cuasea, ojo más aislado y vea, ojo más aislado y nada, estamos con el móvil personal, pero no se está pudiendo dar, vuelvo a reiterar entonces, y las felicitaciones a los chicos de lo que fueron la participación de ellos en las olimpiadas regionales, y hablamos específicamente a no solamente a los chicos, pero el actor principal del Centro de Apoyo a la Inclusión Boraijú Pave. Ahora sí, ya tengo entendido, salió la comunicación. Buen día, Sanguiruro, no hay ape de Pujue, una campana, no vive, jina, jaña, jima, no vive, jina. Sixto Centurión, presidente de la Asociación de Piñeros de la localidad de Calle 11, tengo entendido.
1: ¿Qué tal, Ovaldo? La proteína.
0: Ja, ya, ja, se va. Ella, pues, está de vaqueano. 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Un segundo más de vida, mañana, ya, ya, ya, perere, su.
1: Allá, ahí, pona.
0: Sí.
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0: misa. Ah, pesa. Sí, tú eres, mina, se. Sí, señor. Hermina Seco, fin de semana, go a Shakuri a través de las redes sociales. Oyapokuri presencia el gobierno nacional a través de, en este caso yo a través, digamos, diligencias del diputado Arturo René Urbieta Cuevas. Ja, Uerumba, poná, Mejina Curí, Caturuña, compartimí, va, para emo, para eja, va, etepa.
1: Sí, a topar está llamada ya pues era tres mensajes a devolver, entonces
0: al aire este mañana
1: 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Porque una cosa muy importante para el pueblo, para la comunidad de calle 11, a los productores de piña. 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
0: 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Y ya te paiteo la autoridad completo, venía competente allá a haciendo ese gobierno, ese agradecimiento entero estaba cuando ahí fue con la autoridad la en el departamento y en el distrito de los moñas, la palo, la rueda, cual. 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
1: 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Vamos ahora rápidamente a la voz femenina, la voz dulce que vende Dalmi Beatriz.
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1: Muchas gracias, compañera. Y bueno, y cerrábamos de lo que es prácticamente ya esta mañana, este día lunes, último día del mes de agosto, con lo que decía el señor Cristaldo en relación al agradecimiento y un factor a tener en cuenta. Ojo, lo decía él. Aquí se dio de que todas las autoridades trabajan en equipo. Nadie le puso el palo a la rueda, Gina, y se muestran muy agradecidos por más hoy. Pero anda ya a mover, a llevar la tractor, y sobre todo para esa gente justamente que trabaja la tierra, Entonces, se tereimba, ego va a sobrecuerda porque la ayuda me está a opey jicuayete. 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Entonces, para bien es la comunidad de calle 11, calle 9, calle 10, estaba diciendo calle. Así que, para todos ustedes, felicitaciones, hermano. Y bueno, nos vamos ahora nosotros, 10:35. Adiós, último día del mes de agosto. Venimos con todo en septiembre, mañana.
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4: Una campana y la hora exacta. Son las 10 de la mañana, 35 minutos.

0: Es la opción 5, Yabereco, y nada, este año en la compañía, y nada, el joven Esperanza también del pueblo, el joven Farí Gosen, Yabereco, es la opción 5, y nada. Es la opción 6, Yabereco, y nada, el ingeniero Luis Agüero. Es la opción 7, Yabereco, y nada, el amigo Ricardo Ibáñez. Es la opción 8, y nada, Ignacio Nene Florentín. Es la opción 9, Yabereco, y nada, el magister Cecilio Ferreira. Esa es Yabereco, y nada, la opción 10, el amigo Albert Gauto. En la opción 11, Yabereco, y nada, el licenciado Oscar Medina. Y en la opción 12, el amigo Icoité Nelson Ruiz. Muy buen día, de Guaná, de nada, ¿ves? Se me de Guaná. Ya, hay una cantidad de Yabereco, visita importante ahí de grandes caudillos, en especial también el amigo Farí Gosen. En la opción 5, llegó a ser un joven prometedor también. Se me de Guaná, David.
1: Muy buenos días, Derli Amamá, y tenían en duda a través de la RGC 1420 AM, PCIT, y Nayareco, este día, ñande espacio exclusivo de 10:35 a 10:50, a ti autocajina la opción número 5 de representación de un joven que viene forjándose también en la vida profesional, así también en el ámbito político, a un hombre que ñande dejarle testimonio de vida y testimonio de trabajo, familia arraigada en el seno del Partido Colorado, entonces es importante te digna, ñaños en Dumí, a Upe Santa de Bello, a Pañazo de Gina y tú, Adonos Darigos en Yecuajaisa, Gina, y Caudillo en Barete, siempre Yeputazo a Gina, dentro de la base sólida de ahí del Partido Colorado. A la Sembuga, a ver, tía, ahora topa llega, a ver, teñan de dupla, siempre, ñañan de 10, o ya puedo a Gina, está mal la autoridad, este día, ahora Gina, y sí, otra vez al proyecto de la lista 1, al ingeniero Sergio Carrillo, a la intendencia municipal, a Ope Santa de ahí, mayoría de concejales, Gina, para el 4 de octubre. Entonces, damos la bienvenida, Nenenduma, mamá, y te, el Huiracán. Pana seis jaja, pues Santa Vejina, ojalá no hayan de programación. Farí Gosen.
2: Muy buenos días para todos los oyentes. Está grande la radio, una campana ya. Allá es Farí Gosen, candidato a concejal. A me seguí la oportunidad. Estoy muy feliz de poder estar representando como juventud. Ahí es la opción 5, justamente año por una política con en el futuro, o sea, me he dicho la futuro intendente con Sergio Carrillo como chofer. Ahora estoy ¿cómo te voy a decir? Ahí candidato a Incuri como secretario líder Arturo Urbieta.
0: Upe se tiene una varilla y cuajasa en este joven prometedor y cuál es la familia muy olóvara y yujina veí. Acá tenemos la presencia. 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Es un político, tiene una trayectoria estamba de más veí la orquesta. Eso es muy buenos días y un placer, mi respeto de siempre para usted, señor Odari.
3: Gracias, mi querido y apreciado amigo. Eres Aisha, petín familia tradicional dentro de la política. Tengo el orgullo de representar a mi familia y acompañar a mi hijo a través de mi padre, que fue el primer intendente municipal de Orqueta, presidente del seccional. Orecope, vocación de servicio, vocación dentro del Partido Colorado. Oreno lleve servir al Partido Colorado. Orero pitigó la gente a través de la política. Aupe Arupi. Orecope tiene gran responsabilidad. 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

0: El legado Goñandeo, querida orquesta, gracias amigo por esta oportunidad, a Yurebe la confianza de todos los correligionarios y no correligionarios, y Catu Jamaisha Oreco confianza, Cochera y Catu Oyapola, Jae, dentro de la concejalía o pertenencia. Gracias y que feliz día a todos los jóvenes en su día.
1: 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parte del movimiento de la lista, uno de parte del ingeniero Sergio Carrillo y sus 12 concejales, tomo entero y bendición a todos los agentes policiales que ya de llegar a tu paciente bendecido de 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
2: Muy buenos días, correligionarias y correligionarios Ñemea, ciudad de Orqueta, y después de Ñemea, yo, Carajares, FABI. Gracias, amigazo Derri, llameo a Veiterei, a Pepe Nangua, a Cuña, a ver ya, hoy tirama la cuera, hoy un día es paitelo, a ver, amigo, el Carrillos, Gosen, amigos candidatos, llameo a Cuña, ya yo mañana me voy a disposición a la lista número uno. Y Catuca Jamaisha, Yayapó, intendente municipal de Ciudad de Orqueta, Benguaraña, amigo ingeniero agrónomo Sergio Carrillo. 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Estamos buscando ahí cuando yo servir al Partido Colorado, a ese amigo. 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
3: O pese a todo, Rosa, ya igual a ese nadie de proyecto político, ya está acá, estamos bajo la bandera de la ciudad de Orqueta, el rojo y amarillo, para la niña de destacar. Entonces, cheo papá, un me veí. Usemía y la trayectoria como dirigente deportivo va a destacar Reina, primeramente fundando un club que ahora ya se posiciona para grandes cosas, Las Palmas FC, Jaupe Santabello y como vicepresidente actual de la Federación Orqueteña de Fútbol de Salón, la gloriosa Federación Orqueteña de Fútbol de Salón. Entonces, Omía ya destacaba a Farina que siempre ñaí al servicio de la ciudadanía orqueteña, Jaupe ya Moruguatá, que tu jamás ya fortalece muchos proyectos, tanto en el plano deportivo, cultural y por sobre todo también acompañando muy de cerca a la juventud.
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0: a los jóvenes con becas, a señor Maraisa, mi en el futuro intendente Sergio Carrillo, y de acuerdo y tan sentíe a se apoyar a ver Maraí.
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2: 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entusiasmo ñan de ya tu pasenera bella ya topa lleguita cogerlo a la misma hora y que tengan un buen inicio de semana muchas gracias
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0: Muy buenos días, Peisaña Moñe por un yander en Viapó, espacio exclusivo de la lista 1, opción número 11, Jay Cuajaisaina como intendente municipal Yareco, al joven ingeniero Sergio Carrillo Almirón a la intendencia municipal, Jay Cuajaisa 4 de octubre, Yayuta ya deposita masivamente la llave de confianza, Aupapa Umeabeina en la lista 1, opción número 11, Yareco, tiene representante del sector educativo, del sector social, un militante ya de 30 años dentro de nuestra aglutinación política, Juan Oñe Moyaina, consideración del pueblo orquesta. Hoy que tu jamás ya pregona la buena nueva, por sobre todo ya Juanjeo Jina y que tu jamás ya ejecuta la proyecto a corto, a mediano y a largo plazo. Ojalá este día se mueva a ver a Jina ya embostudo con mes de agosto a ñañe punuta Jina, mes de la primavera, el día de mañana ya, pero con anticipo. Ya Uberú, imagínate, ya es compañero de lucha habitualmente, ya es acompañada ya hace más de 26 años ya dentro de lo que es haciendo el programa radial, acompañando a la lista unos estaimos ya por la en este caso autoridad representante del pueblo Jacoviaje Vejina, nuevamente o depositarle confianza íntegramente por el proyecto de la lista 1, Rosalino Cabrera, la audiencia de Radio Huracán Panamá y tener en Dumena.
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0: 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Han de hecho, se vio la unión, ¿verdad? 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
0: 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Muchas gracias por la atención, un saludo y bendiciones para todos los oyentes de Radio Gura Campana, BIPM Guaná, los compañeros.
1: Gracias igualmente, candidato en espera, y el intendente en espera, quiero decir.
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1: Bendiciones, bendiciones para cada uno de ustedes. Hasta luego.
2: En nombre de Dios Todopoderoso.
0: Hasta luego.
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0: Muchas gracias.
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3: Damos apertura a su labor informativa con los datos del tiempo. Tenemos el cielo prácticamente nublado, vientos por ahora leves del sector norte, una temperatura de 30 grados y un porcentaje de humedad del 64%. Titulares. Miembros de la Asociación de Adultos Mayores realizaron una asamblea el sábado pasado. Productores de piña de Alemangüe solicitan la reparación de caminos para comercializar esas frutas y también reclaman la asistencia técnica para mejorar la producción. El ministro de Agricultura y Ganadería, Alcibiades Jiménez, entregó un tractor agrícola y otras máquinas a los productores de piña de Alemancué. Estos y otros informes luego de la siguiente pausa.
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3: Centenares de integrantes de la Asociación de Adultos Mayores de Urquieta realizaron el sábado último una asamblea.

0: La Plaza José Dantequere Castro, ocasión en que presentaron la rendición de cuentas y también entregaron un automóvil de cuatro puertas de la marca Fiat. Uno de los integrantes de la asociación, Lucas Silva, dijo que durante la reunión dialogaron sobre obras de ampliación de un edificio ubicado en las cercanías del local de la Junta de Saneamiento del barrio San Antonio. Indicó que contarán con el apoyo de la intendenta municipal Norma Jiménez del PLRA, quien se comprometió en realizar la licitación y decidir qué empresa llevará a cabo esas obras, y entre otras cosas al respecto dijo esto.
1: Sí, pues sábado 29, a partir de las 9 de la mañana, y ya está los adultos mayores en la plaza de Crédito, pues ya entrega de título a la Asociación de Adultos Mayores a través de la escribanía, y también la rendición de cuentas, entrega de un autito y ABI los planes y proyectos de caminar a Oño Tierra como Comisión Distrital de Adultos Mayores.
0: ¿Y quién es el actual presidente de esa asociación?
1: Delfín Arce, de 80 años. Caraí Catupirú, omoía realmente interés por este sector ABI, entonces, hoy en día la Comisión Distrital logró un asamblea o demostrar que sí se puede hacer a pesar del abandono de las instituciones públicas, la Icatumía, Oña Conseguir, Oña Entregada, y sí se puede hacer muchas cosas más.
0: ¿Y qué tipo de autos se entregó ahí?
1: Un Fiat de cuatro puertas, Fiat exclusivamente. Los adultos mayores, para que oye terminan al acoramiento del local, oye, barrios cerca de la junta, junta en saneamiento. Entonces, oye, diseñata Pepe, plan de trabajo para este sector. Y también vale mencionar que hoy incluía ahí representante de la intendenta municipal Norma Jiménez. Ocurría de IPP o pronunciada que pues ya ahora página oye ahorita la sobre oye esa amaba empresa página o ganar que tu esa mano a la obra para ese local y que tu amo ya página la mejoramiento. Sí, después de terminar el auto, oye, partido grieti al puerto, ni en día fuera, ni en monqueta guasúa, o pey predica uno, oye, retirado, oye, más joga, ve, alguno, y vamos, perdido, para llevar esa, y grilo acerca de su pepera joga, por donde está esa. Entonces, pey, grila el trabajo, algo histórico, o vivía, pey, la adultos mayores, porque logro, pey, sueños, fuera, haré, y demás, encaminada. Entonces, hoy en día es una realidad. Oye, ya puedo año un día fuera. Y ahora, esperar que se termine y trabajar con las fundaciones primeramente, los beneficios, y ir preparando proyectos para ir presentando en otras instituciones, ABI, Embajada Jare, y que todos los años han conseguido beneficios. Tenemos los proyectos bien preparados. Ahora, ya está acuaría con la Comisión Distrital, doña Reuní, una vez que culmine, vamos a estar haciendo una conferencia de prensa presentando el local y la forma cómo se va a utilizar. Entonces, todo a su debido proceso para presentar como corresponde. Ya mencionas, ahí se está en una cuña cara y cara, yo a veces abandonado ya esa prensa ve ahí oye en voz a Jimmy. Esta cosa veindo 16 años, 16 acá, y entonces vamos a hacer una atención a ellos. Y que tú, vamos a veces yo voy a hacer fuera, ni medicado, ni atender ese cura como corresponde. Upe ahí, upe ahí, inape autito, al servicio de ellos.
0: Fue lo que manifestó Lucas Silva. Los agricultores de calle 11 de la zona de Lemancué que producen piñas aprovecharon la visita que el ministro de Agricultura y Ganadería, Carlos Alcibiades Jiménez Díaz, realizó el último fin de semana, a quien le solicitaron la reparación de caminos para transportar esas frutas para su comercialización a nivel local y la exportación. El presidente de la Asociación de Productores de Piñas, Sixto Centurión, señaló que una de las necesidades más urgentes es contar con un camino de todo tiempo debido a las dificultades que se presentan para ingresar y sacar la producción, principalmente en los días de lluvia. Dijo que también reclamaron la asistencia técnica y mejor apoyo

0: para aumentar el rendimiento de esos rubros y para que se mejore el nivel de vida de las familias que dependen de esa actividad. Y en relación a lo que necesitan, manifestó lo siguiente.
1: La comunidad de Calle 11, vengo año pasado, en el año 2020-2025, hoy recogí mi visita del ministro de Agricultura, el mes de noviembre pasado. A un comprometido, el ministro, con un tractor, a llevar a pegar lo necesitamos seguir, o luchar, pegar, o preparar la documentación y demás cosas. 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Porque una cosa muy importante para el pueblo, para la comunidad de Calle 11, a los productores de piña. 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

0: fue lo que había expresado Sixto Centurión. Con el objetivo de fortalecer la producción agrícola de la zona norte, el ministro de Agricultura y Ganadería, Carlos Chividades Jiménez, y la gobernadora del departamento de Concepción, Liz Mesa, ANR Honor Colorado, entregaron un tractor agrícola y otras máquinas a los cultivadores de ese rubro durante un acto llevado a cabo el fin de semana pasado en Alemancué. Durante su visita al ministro de Agricultura y Ganadería, Carlos Jiménez destacó el crecimiento de la producción de piña y la calidad del producto obtenido por las familias de la zona. Jiménez también sostuvo que la producción local cuenta con posibilidades de comercializar esos rubros e indicó que el objetivo es mejorar la productividad para generar mayores ingresos económicos para las familias rurales.
1: Sí, el año pasado tuvimos noviembre para la exportación de piña. Del año pasado un distrito y una colonia que se está fortaleciendo mucho en este rubro, que es la producción de piña, que es un rubro que tiene mercados importantes en la Argentina. El año pasado muchos productos se fue a Uruguay y queremos que se siga fortaleciendo. No podemos desentendernos de un rubro tan importante que forma parte de la agricultura agroexportadora, la agricultura que se exporta y que está en manos de la agricultura familiar. Por eso el acompañamiento. Queremos que se siga fortaleciendo, que aumentemos la superficie de cultivo, de piña, que acá se produce piña de buena calidad, muy alta calidad, y que se posiciona en el mercado extranjero y con gusto, ¿verdad? La gente acepta, la aceptación de calidad de un producto es demasiado importante. Nosotros tenemos que trabajar más para ir, para lograr la mayor competitividad en este rubro, reducir costo de producción, hacer que nuestra gente pueda seguir aumentando su área de producción. Y bueno, con eso buscamos la entrega de esta herramienta que va a ser de mucha importancia para el distrito. El mercado es suficiente, nosotros lo que tenemos es a producir mucho más, ¿verdad? Nosotros, y hacer, se hablaba también de la industria, ¿verdad? Que otro sector, pero nosotros tenemos que ir por etapas, ¿verdad? Nosotros tenemos que cubrir la demanda y sí tener la capacidad de eventualmente guardar algunos productos, industrializar los productos que no puedan irse en el mercado por algún motivo. Tenemos que ir evolucionando, ¿verdad? Pero es posible, hay que fortalecer la organización, hay que seguir exportando más volumen y que esto, el rubro, bueno, es solo que se cosecha una vez al año, ¿verdad? Entonces nosotros tenemos que ir diversificando para que el cultivo pueda estar acompañado por otros rubros, por esto, este tractor que tiene todas las herramientas, acá tenemos sembradora, fumigadora, todo lo que requiere la siembra directa, ¿verdad? La siembra directa es la tecnología que necesita el pequeño productor. Pero si hablamos de piña, hoy podemos decir que acá sale una de las mejores calidad de piña. San Pedro lo produce muy bien, el distrito de Guayabí es el distrito pionero en la exportación de piña. Hoy día puedo decir que Orquesta se está afianzando también. Necesitamos aumentar, aproximadamente tenemos 200 hectáreas, queremos ir aumentando, queremos nosotros que se duplique y que más volumen de exportación podamos lograr a corto tiempo. Nosotros podemos decir que este gobierno es el gobierno que más producto incautó en el año. Hay contrabando, no podemos decir que eso se da por acabado y eso va a ser muy difícil, pero hoy día la producción de hortaliza es nuestra. Entra contrabando, es cierto, siempre va a haber lugares donde se filtra, no podamos llegar a tener un control más eficiente, pero te puedo asegurar que el gobierno se encarga, luchamos contra este flagelo, y en especial en algunos rubros, el mejor anticontrabando es la producción sostenible, que nosotros podamos ofertar durante todo el año. Entonces no va a ser negocio para los contrabandistas, los que están en la ilegalidad siempre van a buscar manera de sobornar, encontrar camino fácil, encontrar un lugar donde pueda entrar. Lastimosamente eso es así, y más todavía un país que tiene mucha frontera con países vecinos que tienen un potencial de productivo tremendo, y lo que nosotros tenemos que hacer es justamente competirle a ellos con una producción también sostenible durante todo el tiempo, para que el negocio de contrabando no sea más negocio para aquellos que sigan haciendo, sino que la oferta a nivel nacional sea más permanente. Ese es el objetivo nuestro.
0: Fue lo que había manifestado el ministro de Agricultura y Ganadería, Carlos Jiménez. Por su parte, la gobernadora departamental de Concepción, Mesa, de la ANR Honor Colorado, señaló que la

0: La Nación apoya a las familias que se dedican al cultivo de piñas para facilitar su labor y generar más ingresos económicos a través de las ventas de sus productos. Afirmó que en esa comunidad se dedican al cultivo de las piñas unas 76 familias y destacó el desafío para fortalecer al sector agrícola y sostuvo que la entrega de las máquinas se realiza en el marco de las acciones destinadas a respaldar a los productores y promover el crecimiento de la agricultura como fuente de desarrollo para la comunidad, remarcó.
1: Hace rato que ya vengo acá recorriendo, apoyando también, ¿verdad? Como estaba diciendo, cuando este tinglado ya sabíamos que existía, pero necesitaba unas reparaciones. Me dice el presidente Sisto, hace más de 20 años está, y hacíamos reuniones ahí en el patio, bajo el árbol, ¿verdad? Y tanto yo creo que han recibido el beneficio, yo creo que merecido, pues, los piñeros que muchos se han sacrificado, han demostrado su guapesa por años. Y nosotros desde que iniciamos el gobierno departamental le dimos su apoyo, ¿verdad? Le dimos el apoyo tanto en la parte cuando van a exportar, con respecto a su, para ayudarles justamente con todos los requisitos que necesitaba para eso, con respecto a su tinglado, y asimismo también los camiones que le habíamos también dado en ese momento cuando mejorar su camino, y hoy coronan con un tractor con todas sus herramientas, ¿verdad? Yo creo que esto, más que nunca, el gobierno nacional le está dando el valor que tanto merecían ya hace tiempo, ¿verdad? Porque prácticamente no eran visto, antes veíamos las piñas que se podrían, pues no se vendía, hoy todo se vende, hoy todo se exporta y de primera, así que tenemos que sentirnos orgullosos y ya seguir apoyando como autoridades a el distrito de Horqueta y sobre todo a la gente acá, los piñeros de Alemancó. Son 66 familias, ¿verdad?, productoras que ya están unidos, yo creo que trabajando, ¿verdad?, que muchos tampoco no creían que iba a ocurrir toda esta evolución y estas mejoras acá en Alemancó, ¿verdad? Y yo creo que en la próxima avenida ya vamos a encontrar superando los 100, porque se van a organizar, van a recibir los beneficios, y ya escuchamos también todo lo que el país de Taiwán va a traer, ¿verdad? O sea que eso viene para acá, entonces hay que organizarse para que también reciban los beneficios que van a estar desembarcando acá en esta comunidad.
0: Fue lo que había manifestado la gobernadora departamental Liz Mesa. Vamos a una breve pausa comercial, en instantes ya retornamos.
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0: Seguimos informando. Fuentes de la Comisaría Tercera de Horqueta informaron que los agentes policiales detuvieron una persona quien supuestamente cometió el hurto agravado de una motocicleta que fue incautado el viernes último a las 8:50 sobre la calle Capitán Walter Wynn, casi Humaitá, en el barrio Fátima de nuestra ciudad. El aprendido fue Abdón Brite Servín, paraguayo soltero de 26 años, y sobre ese procedimiento policial, el compañero Osvaldo Vigil informó lo siguiente.
3: Policía Nacional del Primer Departamento de Concepción, Comisaría Tercera de Horqueta, comunica sobre aprehensión de personas por supuesto hecho de hurto agravado e incautación de una motocicleta denunciada como hurtada, realizado el día viernes 28 de agosto del 2026 a las 08:50 en la vía pública sobre la calle Capitán Walter Wynn, casi Humaitá, del barrio Fátima de la ciudad de Horqueta. Se tratan de, primero, Abdón Brites Servín, paraguayo soltero de 26 años de edad, con arresto domiciliario por violencia familiar. Y segundo, Freddy Ramón Melgarejo Antunes, paraguayo soltero de 22 años de edad, con antecedentes por reducción año 2020.

0: 25, ambos domiciliados en el barrio Fátima de esta ciudad. De los mismos fueron incautada una motocicleta de la marca Kenton modelo GTR 150 color negro sin chapa, color gris negro. Denunciada en fecha 25 de agosto del 2026 como hurtada por su propietario Alberto Javier González Rodas. El procedimiento fue efectuado por personal del servicio externo a móvil del a bordo de la móvil 30 durante una patrulla preventiva por la dirección en mención, donde divisaron una motocicleta en la cual circulaban dos personas de sexo masculino vestidas con ropa de color oscuro, quienes al percatarse de la presencia policial aceleraron la marcha dándose a la fuga, por lo que se inició una persecución y a pocos metros del lugar los sindicados abandonaron el biciclo y se internaron en una zona de malezas, siendo seguidos por los intervinientes, quienes lograron alcanzarlos y reducirlos. Posteriormente se procedió a la incautación de la motocicleta y el traslado de los aprehendidos hasta la sede de esta comisaría a fin de continuar con los procedimientos de rigor. Identificados como Abdón Brites Servín, con arresto domiciliario por violencia familiar según nota número 16, de fecha 1 de enero del 2025, firmado por el abogado Nelson Agüero, actuario judicial de Pozo Colorado, y Freddy Ramón Melgarejo Antúnez. Al verificar en los archivos de esta comisaría, se constató que la motocicleta registra denuncia de hurto en fecha 25 de agosto del 2026, por el cual se procedió a la aprehensión de los mismos, haciéndoles saber de sus derechos establecidos en el artículo 12 de la Constitución Nacional. Se comunicó vía telefónica el hecho a la abogada Norma Fernández, agente fiscal de la unidad número 1 de Horqueta de Turno, y al juzgado de la causa. Los aprehendidos se encuentran en la celda de esta comisaría en libre comunicación a disposición de la justicia ordinaria previa inspección médica en el hospital distrital local, mientras que la motocicleta incautada será remitida al Ministerio Público con todos los antecedentes.
1: El médico especialista en neurología, doctor Jascarú, atenderá mañana martes a las personas con enfermedades neurológicas y a las 8 horas en la clínica Santa Isabel de Concepción, y en horas de la tarde vendrá a Urquiza, donde desde las 13 horas recibirá a los pacientes de la farmacia, o en la farmacia Norme, mejor dicho, de Norma Jiménez, ubicada sobre la calle Presidente Franco, frente a la unidad sanitaria del Instituto de Previsión Social IPS de esta misma urbe. Posteriormente atenderá a las personas con esos males neurológicos desde las 16 horas en la clínica Santa Lucía del doctor Luis Jiménez, quien se encuentra en el barrio Inmaculada de nuestra ciudad, y los habitantes de Urqueta deben aprovechar su presencia para ser atendidas si tienen males neurológicos, debido a que no existen especialistas en el departamento de Concepción y en otras ciudades del interior de nuestro país. El director de la Escuela Especial Morejo Pamé del barrio Inmaculada de la ciudad de Urqueta, licenciado Derlis Vera, habló sobre la participación de estudiantes en las Olimpiadas Especiales Regionales realizadas en Loreto. Vera destacó el entusiasmo y el compromiso de los atletas, quienes representaron a la institución en las distintas disciplinas deportivas. Señaló que este tipo de actividades permite a los estudiantes demostrar sus habilidades, fortalecer su autoestima y compartir con jóvenes de otras instituciones. En relación a esos eventos, dijo lo que a continuación emitimos.
2: El evento se realizó en Loreto este año, son las Olimpiadas Especiales o Juegos Regionales de Olimpiadas Especiales de Loreto 2016, ¿no? Donde gracias a todo el acompañamiento de la ciudadanía orqueteña, de algunos amigos, la municipalidad orqueteña también, pudimos llevarle a 22 atletas con sus padres, sus acompañantes, más los docentes de director del Centro Morejo Pamé, donde participamos con las distintas competencias, las distintas modalidades de atletismo, como por ejemplo en carrera de 100, tuvimos carrera de 50 metros, lanzamiento de pelota de tenis, lanzamiento de bala de 3 kilos, lanzamiento de bala de 4 kilos, salto largo. Todas estas competencias pudieron realizar nuestros atletas con mucho sacrificio y con mucho orgullo, puedo decir hoy, de que hemos logrado el objetivo, porque

0: Gracias a la participación se logró traer 23 medallas para el CEPA.
1: Regionales Norte 2, donde han participado un poco más de 200 atletas en total, ya que vinieron delegaciones de Pedro Juan, delegaciones de Belén, Concepción, Orqueta y Loreto fueron los anfitriones. Este año tenemos las nacionales y el próximo año se tienen los Juegos Mundiales. Entonces tenemos por lo menos 4 atletas para Orqueta que tenemos que estar preparándoles para llevarles en los Juegos Nacionales este año.
2: ¿Qué?
1: Y si quiere, si realizan una buena presentación, sé que van a ser así. Entonces incluso podríamos clasificar para las modalidades serían carrera de 100 metros, posta, carrera de 400 metros y lanzamiento de bala más salto largo. Ellos ponen lo que es la estadía, el hospedaje, la estadía, el alimento y toda la atención allá, pero nosotros acá, como siempre, tenemos que estar trabajando para el viaje, para el pasaje, un poco para el viático y los atuendos, ¿verdad? Eso ya corre a cargo de cada delegación. Nosotros demasiado agradecemos para esta limpiada en Loreto. Tuvimos el apoyo un poco de la municipalidad, no mucho, porque según la intendenta, la municipalidad está entero, prácticamente en quiebra, pero nos apoyó un poco la intendenta a través de la municipalidad orqueteña para nuestro pasaje, y nosotros completamos el resto con la ayuda de la ciudadanía y la gente amiga que siempre me apoya y apoya al centro por Escupame, como por ejemplo Rian Ferretería, la doctora Natalia Pellado, Super Núñez, el concejal Ricardo Ibáñez, el Cacholemo, quien él nos llevó tranquilamente con un precio módico hasta Loreto y el regreso también, Farmacia Asunción, Mega Center, Bodega Largo Express y la Municipalidad de Peña y también Ferre Norte. Son algunas empresas amigas que nos han apoyado, aparte nos apoyaron también ya ex alumnos acá de Orqueta, del Centro Mora de Cupamé, Francisco Villalba también dio su aporte, ya es un ex alumno, ya no participa en estas competencias por su trabajo. Y también los docentes, los compañeros docentes también estuvieron aportando muchísimo y los padres de familia que realmente... tengo un grupo de padres excelente y bueno, gracias a ellos también el Poder Judicial de primera instancia también nos apoya siempre y gracias a ellos pudimos lograr el objetivo de hacer feliz a nuestros atletas y realmente fue un día maravilloso que pasamos. El recursos humanos, recursos así de manera profesionales especializados no contamos, ¿verdad? No existe dentro del presupuesto del Ministerio de Educación para que puedan, por ejemplo, dar esa posibilidad, ¿verdad?, a los centros de apoyo a la inclusión. No tenemos psicólogos, terapeutas aquí de manera específica. Nosotros nos manejamos prácticamente con los compañeros docentes, somos los terapeutas, somos los psicólogos, somos todos. Así como una de las instituciones educativas a nivel país, de manera de modalidad oficial, ¿verdad? No se cuenta demasiado con recursos para especialistas, pero no manejamos, ¿verdad? De esa forma, no tenemos de otra, ¿verdad? Realmente no el trabajo, aunque es en algunos puntos difícil, tenemos que decir que la satisfacción es mucho más grande cuando le vemos a nuestros alumnos sobresalir, le vemos a nuestros alumnos progresar, desarrollarse, independizarse, tener su propio, incluso llegar a ganar su propia plata y sobresalir en la sociedad. Eso nos llena a nosotros.

0: satisfacción y es el premio que recibimos por los trabajos que hacemos y realmente es un gusto estar acompañando y ayudando a estas personas, a estos niños y nosotros contentos con ellos.
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0: Y al finalizar nuestra labor informativa, vamos a dar a conocer un poquito el tiempo para hoy, que indica que tendremos lluvias con tormentas eléctricas en horas de la tarde. Y para mañana martes anuncian una temperatura mínima de 13 grados y la máxima será de 25 grados con cielo parcialmente nublado. Hasta aquí las noticias y por la atención, muchas gracias.
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Cordial saludo a la gran audiencia de Radio Deporte 42. Ya damos inicio a nuestra programación de la fecha, el primero de la semana, hoy lunes. Cordial saludo a cada uno de nuestros grandes amigos que están ya en sintonía. Se bajó ya el telón del campeonato de la Liga Alqueteña de Fútbol. Tenemos ya los campeones de la categoría juvenil, primera división. Se llama con todos los detalles de estos dos compromisos disputados el día de ayer en la cancha de la Liga Orquesteña de Fútbol. Por un lado, el equipo de Aviador se alzó con la Copa de la categoría juvenil. Y nuevamente, el multicampeón del fútbol orquesteño, el Repollero del Club Libertad, nuevamente se hizo sentir en este año 2026, logrando nuevamente el campeonato de este año 2026 de la Liga Orqueteña de Fútbol. Un marco importante de aficionados, muchos públicos ayer acompañaron a sus respectivos clubes en la finalísima de la Liga Orqueteña de Fútbol. Y el día sábado la Liga Concepcionera de Fútbol también conoce en este caso sus campeones. Nuevamente Cerro Corá se alzó con el campeonato, el bicampeonato, el campeón del año 2025-26. Cerro Corá en el tercer partido, el partido definitivo ya, de la Liga Concepcionera de Fútbol. A través de los 12 pasos, entonces gritaron campeones. Lo del Cerro Corá de la Liga Concepcionera de Fútbol. Tenemos los resultados de los partidos de la fecha 7 del campeonato Clausura del fútbol paraguayo. Nuevamente Cerro ante su público no pudo ante Libertad. Terminó igualado el compromiso, se frenó Cerro al igual que Libertad, porque ahora el puntero del campeonato nuevamente es el 2 de mayo de Pedro Juan Caballero, el gallo norteño que se hizo ya fuerte en este campeonato, el único equipo que mantiene el invicto al término de la fecha 7 del campeonato Clausura del fútbol paraguayo. Bueno, ya próximamente vamos a tener ya los partidos de octavo de final de la Copa Paraguay y la Copa de Todos. Ya tenemos los equipos clasificados íntegramente a la siguiente ronda, es decir, en los octavos de final de esta edición, que otorga al campeón la posibilidad de jugar el próximo año la Copa Libertadores de América, la Copa Paraguay, la Copa de Todos. La de mañana en 8, ¿sí? La próxima semana se juegan los partidos de cuartos de final de la Copa Libertadores y la Sudamericana. Martes 9 en disputar los partidos de ida, tanto la Copa Libertadores como la Copa Sudamericana. Sin un equipo paraguayo, lastimosamente, ¿eh? Ni un equipo paraguayo lograron avanzar a cuartos de final de estos campeonatos, la Copa Libertadores y la Sudamericana. No tenemos representantes en estos dos campeonatos. La selección sub-20, fútbol de playa, lograron el campeonato también ante Brasil. 5-0 le ganó los chicos. Y en Emparete, y en el fútbol de playa. Sí, así es. Felicitaciones también, fútbol playa.

Y arrancó ya con todo el rally mundial en Paraguay. Ya se hizo el lanzamiento oficial. Cualquier cantidad de aficionados de diferentes puntos del planeta se han llegado para este rally que se va a disputar en nuestro país. Ya se van a mirar también algunos detalles referentes al deporte motor en el rally que de esta manera se va a disputar en nuestro país. Bueno, vamos ya con todos los resultados de los partidos rápidamente. Vamos a escuchar los goles de los dos partidos de categoría juvenil, donde el equipo Aviador se impuso por la mínima diferencia al Club San Lorenzo y se alzó con el campeonato también en esta categoría sub-20, en este caso, los chicos de la categoría juvenil. Y en el otro partido, en la finalísima, nuevamente Libertad han logrado entonces el campeonato. Derrotó por la cuenta de 2-0 al Fulgencio Yeros, al equipo Rutero. Y bueno, seguimos con todos los goles de estos dos partidos disputados el día de ayer bajo el telón del campeonato. Ahora todo abocado ya lo que va a ser el campeonato Interligas. El 13 de septiembre, Orquesta ya recibe en el inicio ya de este campeonato de Interligas a la selección de Barreto en el estadio de la Liga Orquesteña de Fútbol. Y luego le va a corresponder Libre a Orquesta, y su otro partido en el grupo C va a ser ante la selección de Concepción el 27 de septiembre. Solamente una selección avanza a la siguiente ronda de cada grupo, 3 grupos de 3 selecciones y un mejor segundo. Lo que es cubo para la siguiente ronda de este Interligas de la Primera Federación Deportiva. Y vamos a apostar todo por la selección orquesteña. Ya se bajó ya el telón, ahora todo ha abocado ya lo que va a ser la preparación de la selección, que ya tiene fecha de disputa de su primer partido, va a ser el 13 de septiembre. Los resultados de los partidos de la fecha 7 y ya la programación de los partidos de la fecha 8, tengo entendido que se va a disputar ya a partir de mañana, ya sí, a partir de mañana martes, la fecha 8 del campeonato Clausura. Deportivo Luqueño le ganó 2-1 a Rubio Ñu. El otro resultado, Nacional 3, San Lorenzo 0. Trinidense cayó ante 2 de mayo por la mínima diferencia. Deportivo Recoleta perdió 2-1 ante Olimpia. Cerro ayer igualó 1-1 ante Libertad. Se frenaron estos dos equipos. Y el último partido de la fecha 7 también terminó 1-1. El partido de Guaraní Esportivo Ameliano. A partir de mañana disputa la fecha 8. Rubio Ñu enfrenta a San Lorenzo. El puntero 2 de mayo en el Río Parapetí de Ciudad Esportivo Luqueño. Deportivo Ameliano Trinidense, Nacional Libertad. El clásico más añejo del fútbol paraguayo el día miércoles. Este miércoles, a partir de las 18:30, Olimpia Guaraní. Y Cerro va a cerrar la fecha 8 el jueves, 18:30, ante Deportivo Recoleta. Solo partió la fecha 8 del campeonato Clausura. El puntero del campeonato es 2 de mayo con 17 puntos. Libertad está con 16, Nacional Olimpia con 12, Trinidense está con 11, Ameliano 10, Deportivo Luqueño 9, al igual que Guaraní, Cerro y Deportivo Recoleta con 7, Rubio Ñu 5 y último en la tabla San Lorenzo con una sola unidad. Ahí está. Los resultados es la puntuación de los equipos al término de la fecha 7. Los clasificados de la Copa Paraguay, y ya próximamente vamos a tener ya íntegramente los emparejamientos de octavos de final de la Copa Paraguay edición 2026. 4 de mayo a la siguiente ronda, también Independiente, Esportivo San Lorenzo, Esportivo Iteño, Atlético Tembetarú, Nacional, Fernando de la Mora, Esportivo Luqueño, 2 de mayo, Libertad, Rubio Ñu,
Quedó eliminado el último.

0: Fuimos campeón, General Caballero, ante Rubio Ñu. Sol de América está también clasificado octavo de final. Deportivo Recoleta, Olimpia, Guaireña y Cerro Porteño. 16 equipos a la siguiente ronda de la Copa Paraguay, edición 2026. Ya próximamente va a tener ya la programación oficial de los partidos. A ver, no va a dar justito Ronald, ¿verdad? Sí, justito Ronald no va a dar. Entonces, y después vamos a cerrar Ronald ahora con la música de Libertad, saludando a todos los liberteños con este nuevo campeonato, este año 2026. Entonces, a todos nuestros grandes amigos, liberteños, oyentes, patrocinantes de Radio Deportes 42, las felicitaciones desde Radio Deportes 42 por este campeonato 2026. Bueno, vamos primeramente con los goles. En este caso, el único gol del compromiso ayer en la categoría juvenil, el gol del capitán Walter Wynn.
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2: Cuando se produce el gol del capitán Walter Wynn, señores, parece ser Elías, parece ser el central Elías Pérez. La pelota que vino al primer palo, una pelota muy cerrada, la dejaron picar los que estaban en el primer palo del equipo Santo y prácticamente en las narices del portero Rodrigo Romero. No tiene mayores problemas para asestar el cabezazo y someter sobre arco del sector sur al buen portero Rodrigo Romero del equipo Santo. Llega el gol del conjunto walteriano, el equipo aviador, que definitivamente quiere tomar vuelo arriba. Y el gol se produjo cuando Sanatorio San Antonio marcaba el cronómetro, Luis.
1: 8 minutos de la segunda etapa. 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
2: Le doy a Elías Pérez el gol del conjunto walteriano. Walter, el capitán Walter Wynn, 1, el conjunto San Lorenzano 0. Y con esto acaricia el cetro máximo de lo que es esta temporada 2026 en el estadio Ramón Adolfo Fernández de la Liga Orqueteña de Fútbol. Cuidado que le cae por la espalda nuevamente al jugador walteriano también. Era el jugador con la casaca 6 cuando ya saca rápidamente. Y a través de Elías Pérez se decreta el primero para el conjunto walteriano sobre arco del sector sur, Juancho.
3: Así es, de pelota parada, un centro que realmente de atropellada, el jugador Pérez hizo el cabezazo descolocando al golero del equipo del San Lorenzo. Primer tanto para el equipo a los 8 minutos y esto va a abrir este partido.
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0: Ahí está el gol del capitán Walter Wynn, el gol que le valió el campeonato de este año 2026 en la categoría juvenil. Felicitaciones también a todos los amigos del capitán Walter Wynn, el equipo aviador de la ciudad y de la compañía vecina, por este campeonato en la categoría juvenil. Bueno, y tenemos también los goles del Club Libertad en la categoría Primera División. Los dos goles en los relatos Osvaldo La Pantera Vigil, comentario Juancho Martínez, el equipo repollero.
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2: O la genialidad de algún exquisito tendrá que desnivelar este marcador, o la pelota quieta, como generalmente en partidos así, trabados, partidos, al menos cuando vuelve a ganar hasta el fondo, vamos a ver, Diego Zorrilla lo madrugó al otro Zorrilla, Cristino, tratará de meterse en los 16-50, la pelota para la derecha, pero no es su pierna ágil, este para Romero, tiro gol.

0: destino, ganó hasta el fondo, lo invitó a salir y cuando ya llegaba hacia la raya de fondo, la pelota al corazón del área apareció ahí como un fantasma sin marcación alguna. César Romero y con pierna derecha el zapatazo rastrero que llega al menos a tocarla el portero González, pero el balón pega en el poste base abajo derecho y lentamente mueren las redes y al arco del sector sur cuando el cronómetro Sanatorio San Antonio marcaba Luis.
1: 28 minutos de la primera etapa. 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
0: Se abrió el marcador a través de César Romero. Gana el conjunto liberteño por la mínima diferencia, señores. Gol que puede valer un título, pero hay mucha tela que cortar. Y lo conocemos al equipo de Fulgencio, que irá con todo ahora nuevamente. Cuando trataba de tener a Romero, vuelve a ganar. Vamos a ver, trata de ir en velocidad, Romero. Ya le puso también la carrocería a Bonzi. En línea dice, señores, va a corresponder. Saque de meta, va a salir el portero Ramírez. Vamos a ver, lo tiene que dejar jugar. Vamos a ver si aplica los 8 segundos correspondientes de árbitro de UFI. ¿Y cómo viste el gol del conjunto liberteño, Juancho?
2: Así es una jugada que ha hecho la personal Zorrilla, desbordando y prácticamente una pelota bien abierta, abierto ese pase y la atropellada de Romero que hace fue realmente alzar lo que es esta afición deportiva del Club Libertad. A los 28 minutos de arremetida, Romero, así como dijimos, tiene sus cosas malas, pero también tiene sus cosas buenas como hacer gol.
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0: Vamos a ver, va el cuarto árbitro también a mirar las arañas y el portero que llegaba de tiempo, pero ya saca Octavio Godoy. Vamos a ver qué hace otra vez, pero va a tener la Marcelino Sánchez por el otro sector de la corrida de Romero. Apresuradamente Cardoso tiene que cortar la acción, trata de bajar Benigno López, ya bajó, pero ya se repuso rápidamente González para, vamos a ver, el otro Romero vuelve a recuperar con todo, era Richard Rolón, la pelota vuelve a pararla nuevamente con González, demostración de sutileza, señores, la mató por el pecho, la bajó abajo, vuelve a perder de la Wilson, otra vez González que no quiere saber nada, la pelota impulsa en zona arriba, no se complica Milner Bonzi, resta con golpe de cabeza, el balón que tiene Cristian Pérez nuevamente, Richard Rolón en zona media para la corrida de Ortega, y este pico habilitado, vamos a ver, y el mano a mano, gol. Liberteño, señores, lo decía. Y este que quedaba mano a mano, el portero González no sabía en achicar o no el ángulo de disparo. Y llegó desde atrás, prácticamente como una flecha, pisando los 16:50 al área chica del portero del Fulgencio. Sí, Gabriel Benítez, para con valla desguarnecida. Toque sutil, pierna derecha. Decretar el segundo a favor del conjunto Gumarelo. Y por Gabriel Benítez, el conjunto liberteño tiene 2, el Fulgencio 0. Cuando el cronómetro Sanatorio San Antonio marcaba, Luis.
1: 25 minutos de la segunda etapa. 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
0: 2-0 gana el conjunto liberteño, señores. Pero nada, aún está cerrado. Cuando proyecta otro cambio el técnico Valdés, 2 serán los cambios. Vamos a ver, va Moreno. Va a entrar Moreno y también va a hacer lo propio. Siga, dice el árbitro. Vamos a ver con González. Vamos a ver la falta. Va a venir la amarilla. Vamos a ver para qué viene la amarilla. Para González la amarilla. Un tira y afloje allí en ese sector. No sabemos con quién. Vamos, árbitro. Las cosas van a estar calientes. El gol. El segundo del conjunto liberteño. El contragolpe. ¿Cómo lo viste, Juancho?
2: ¿Cómo lo dijimos? Siempre arriesgando el equipo del Fulgencio, podría llegar el segundo. En esta fue exactamente así. De contraataque, un pase perfecto, prácticamente tomado.

0: le dijo a Gabriel, el jugador de Libertad, y en eso, el segundo llega en un momento cuando se le estaba apretando más al equipo de Libertad.
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2: Libertad campeón temporada 2026. Y el análisis final de Juancho Martínez en una presentación
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0: Hay que ser realista. El fútbol tiene estas cosas. El equipo liberteño, el equipo Fulgencio, dijimos, apretó los primeros 15, 20 y 25 minutos de la primera etapa. Lo fue emparejando el equipo liberteño. Y en una de esas, el primer gol del equipo de Libertad logró Romero, César Romero, a los 28 minutos de la primera etapa. Eso hizo que el equipo se afianzara, el equipo liberteño. Luego en el segundo tiempo, con los cambios introducidos por el profesor Chippy, hizo que redujera un poquito, buscando justamente lo que hizo el equipo de Libertad, jugar de contra, y lo liquidó de contra con el segundo gol. Con el segundo gol de Gabriel Benítez, que entró bastante bien, entró bien en el partido, sin hacer muchas jugadas individuales, pero haciendo lo suyo, hacer un gol, el segundo gol, que fue más tranquilizador. El equipo, no hay que desmeritar lo que hizo el equipo del Fulgencio Yeiro, luchó hasta el último, a pesar del resultado adverso, y eso es más importante por sobre todas las cosas. Hay que decir de que este dignísimo campeón es nuevamente el equipo Libertad, un monarca del fútbol de la Liga Orqueteña de Fútbol, logrando varios títulos. El Fulgencio lastimosamente no volvió a alcanzar lo que eran en tiempos anteriores, pero demostró mucho amor por la casaca, demostró dignidad en cuanto al fútbol. Esto hay que rescatar. Felicitaciones al campeón, el equipo liberteño, merecido por organización, por equipo y por sobre todo la visión deportiva que vino a apoyarle los liberteños. Al equipo del Fulgencio también las felicitaciones por lo que hizo para tratar de llegar a este lugar. No todos los equipos que se prepararon en forma llegaron, y sin embargo el Fulgencio, con un plantel limitado, hizo a que llegue a esta instancia. Felicitaciones a Libertad por el logro y felicitaciones al equipo del Fulgencio por haber logrado el vicecampeonato.

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este cobalo mitán. Va y se va. Tranqui, tranqui, Veronique, tranqui. Te leí saludos cordiales a los amigos y cumpleaños. Y Santo Árabe, Cobaco Árabe. Por Radio Buena Campana, lo mejor de la música paraguaya, lo mejor de la música nativa. Ya en el Cienguña Mumaitiva, a todos los amigos hoy en día en programación, muchas felicidades para los que cumplen un año más de vida. Había los campeones del fútbol, de la Liga Orqueteña de Fútbol, en Asencuera, el capitán Walter Wynn se consagró campeón en la categoría juvenil. Felicitaciones para todos los muchachos del Walter Wynn, cuerpo técnico, jugadores, simpatizantes y comisión directiva. Al equipo vicecampeón San Lorenzo, también las felicitaciones a un dignísimo rival que perdió por un gol contra cero en la final. Javi, para los campeones en la categoría primera, al equipo liberteño, también al vicecampeón del equipo de Fulgencio Yedros. Mano a mano con el folclore, ñajenduna por ahí, lo metá, agua, agua, agua, mucha agua.

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Va a este coba lo daña. 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Saludos a los amigos y cumpleaños, y Santo Arabaco Baco Árabe. Ya en una pura hey, agua, ya tereré, ya y continuado.

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13:53 minutos, ya voy a escribir en el Paraguay, tranqui, tranqui, vean, y que tranquete de Haití, candidato por RA, profesor Miguel Jara, vean, lo metan y enderezar a Haití, ya apoyase en Guajina, PAPLRA, vaina, profesor Catupurú, en la escuela, en el puto, una catuete, vean, llame su Miguel Jara, lista 2. 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

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Ya, acuérdense lo que nada, vergüenza con ya, pero ya, lo importante ya, antes ya, pues, está, si no tiene nada, está lo mentaje, nada. 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Marandú, Yarecoa. Día de todas las obstetras, Yagüerú, Mandu, Ape, Sheinungüera. Que no muera nuestra música paraguaya. Ni a difundí, ni a mozarambí, hayajajú, que lo mitán. Lunes de agua, agua, agua, ojo, oh, la pura gente.

Vete, comadomita, va, ella va. Tranqui, tranqui, Verónica, tranqui. Te le saludo cordial, también si hay cumpleaños. Y santo, ahora vengo a magmaba tapilla cuera. Día a todas las obstetras, mil felicidades. Cumpleaños, Gerardina Santos, Ramón, Nonato, Abundio, Adolfo, Abnofelda, Ateramaguaré, Albertino, Aristides, Marciano, Arnolfo, Volmondo. Ay, pero está Volmondo. Yo comió almóndiga. Cecidio. Era Cecidio, hija. Cuburga. Diácono. Juan. Lázaro. Lázaro, levántate y toma la cerveza. Leonardo Osorio. Maena. Lupo. Paulino. Honorato. Optato. Maena, optato. Optato, usted va a optar por qué. Optato. ¿Por qué va a votar? Optato. ¿Ya veis? Kemburga, de Taro, ¿a dónde es Kemburga? ¿Cuál hamburguesa me doy a poner? Teodofo, ay, que hoy Teodoto, Teodoto, maena, Teodoto, y Teodoro, Teodoto, Rufina, Amnia, Amnia, Dominguito, Deval, Mártires, San Ramón, Nonato, ahora, ya hay cuatro, pues cuere, enseguida, mente. Vale, te cobalo, muchachos, ya hay ponaico, ya se le ya os saludo, amigos. O en tu en programación, en diferentes puntos, diferentes lugares, ahí vas a hacer un vuelo. Vente con ya, pero seguro que yo vengo sin ninguna gina. 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A Confucio, ojalá, ahí va y pona. 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Famoso de ya por pedirle ya por ni checo ya guanda de ella. Pero pean de ese, por eso es tranqui. 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Ya voy a una vez sin agua, pensamiento y guave a bañarme. No hay problema. 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Tranqui, tranqui nomás, va a venir tranqui de Mati, de salud especial, tapisa y santo, árabe y cumpleaños, pero una magma va tapisa cuera, pe. 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

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Bate, ¿cómo vayas a hacerlo? Y dana, ya hágase, ya hágase, despacito, pero con buena letra. 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No estamos buscando petróleo. La bondad debe verse en la superficie. Oye, cuaban. Muchas gracias. Tranqui nomás, pero ni tranqui de Tereiti. Me hacen tu buena, pura gelunta. Más nena, te dan nena. Va, ego. Que tenía un... Ah, ahora no... Ay. Once libertad, once libertad. Va, va, ego ya, po. Ah, Fulgencio, guau. Oh, no, no, no, no. Ay, ajeta, ajeta. A la parada y cosa. Gente, bañame eso. Pero partidazo, lindo partido. Ah, pero... Cosa del fútbol, vete, vete, entra en la campeón, diga tu madre, dos campeones. Entonces, así, así se hizo la organización. Felicitaciones a la Liga Argentina de Fútbol, en nombre del señor Ismael, comisión directiva. Ahí nació a la gente que estuvieron al mando del campeonato y ahora preparará full la selección. Ahí nació a la categoría sub-16 y primera. Ahí nació oye, prepararán a la apurada. Porque ya dentro de 2 semanas ya opa a más de ahí. Oye, seleccionará, seguramente dice tiene el cuerpo técnico, o se está pensando, o se habrá decidir en la reunión. Ja, y que toma esa doña por a toda máquina, señor. Menos mal las jugadoras están en ritmo. En ritmo, en ritmo, en ritmo, en ritmo. Mango, este es un pato perdido. Tranquilo. A ver, a mí si fue yo crear problemas. Ah, ni nañan de gallo, cua, otro gallo, o caú, ahí se va, ahora veo, oye, por un veo, las 12, las casas, para más las 12. Tranqui nomás. Dos opciones, Yereco, ñajendú, por ahí, una ñajendú, y veí, ñajendú, una, tres, uno, de más, mano a mano, con el folclore, lunes de agua, agua, agua.

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2: Váyate como lo mitad, tranqui, tranqui, bebé, que tranqui, este y saludos a los amigos de cumpleaños y santo arabeo, nada. Cuando se muera en la cueje, cuando otro capete, algunos veces se muera, cueje, fue ayer, cueje. Fue el día de la policía, ¿verdad? Felicidades a todos los policías. Feliz día a mi vecina, hey. No es policía, pero te vigila mejor que un agente, hey. Informal, golomitaya. Feliz día a mi vecina, hey. No es policía, pero te vigila más que un agente. Oigo, pechagua. Escucho allá mañana, pero caña y mí. Feliz día, mi vecina. No es con policía, pero te vigila mejor que un agente. Pues, guarda, está veo putido ahí. Yo este después se cuejen ahí, güey. Me fui en la cancha. Tranquilo, nomás. Ya, hace rato, nada. Ve cuenta ya. Pero lo más importante, seguro y segurísimo. Ya huele colomita y na a niña de Saraiti, cuay ponagua si no se gusta, hay que llevar en cuenta. Último día de agosto. Hoy no quiero pedir nada, solo quiero decir gracias agosto. Por lo bueno, por lo difícil, por lo que llegó y por lo que me hizo crecer. Mañana comienza un nuevo mes y lo recibo con fe. ¡Qué categoría! Mano a mano con el folclore. Escúchese, se nos hay fotos, ¿verdad? A topa, a ver, en familia, ¿verdad? Ni mongueta, ya, ni mita cuñandi. Alguien me quiere poner mal, tranquilo, nomás, sea amiga o no sea amiga. ¿Sabes? Buscando y.

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Vete, ¿cómo vayas a ese? Tranqui, tranqui. Ah, ni tranqui, tres. Dios, si no tienes ganas, van a lo mitad. Ani que na, va este co, van a ser tomando yo mi aso, yo uje, de pa' va a echar un piba, o sea. Lo que sí está cayendo, yo ya, si yo, uy, na, pues, agrio. Entonces, de repente salió de su riel. Oye, lanza acá enfrente de una campana y socio, digo, opala, va eco. Ah, pantera no aparece ahí. Sabemos, pa' jugar. O pillamos moba. Digo, vamos a oír moba. No, joga, pejo. Se fue directo. Fue llamado por la policía. Porque era el día de la policía, entonces fue llamado por la policía. A pelo y dame y pon algo. Tranqui nomás. 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Tranqui nomás, pero ni tranqui de Mati, 14 más 28 minutos en la República del Paraguay. 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

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Siguen escuchando y suenan las bellas notas del arpa y la guitarra, para decir con orgullo a la mujer paraguaya Xupeté Lojanjú, mano a mano con el folclore Oyopovi.

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Váyate, colo, me daña y por algo, tranqui, tranqui, no va. Si no existe eso de que en el fondo es una buena persona, no estamos buscando petróleo, la bondad de verse en la superficie. No hagas el bien si no tienes la fuerza para soportar la ingratitud. Y ahí se va, y cuave ahí lo meta. Tranqui, no más. 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
1: 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Vaya, te colo, me daña y por algo. Tranqui, tranqui, no va.

Quiero ni tranqui treiti día de las obstetras, felicidades 31 de agosto, San Ramón Nonato Arayo mandó a Valle con mi hija Pucuré, no conoció las caricias de su madre que murió en su nacimiento y por ello le llamaron Nonato. Desde muy temprana edad fue humilde, su padre deseó darle una carrera civil y le mandó a Barcelona para que aprendiese las primeras letras. Allí conoció la santidad de Pedro Nolasco, cuya amistad cultivó, y al inclinarse hacia el estado eclesiástico, su padre le obligó a volver a Portel a cuidar de su hacienda, En las faenas del campo goza del contacto de la naturaleza, siente con más fuerza la llamada interior, habla con Dios y siente que su corazón un amor filial, entrañable por la Virgen María. Solía guiar su rebaño hacia una ermita de San Nicolás, en que se veneraba una imagen de la Virgen, y mientras el ganado pasía, él se acercaba al altar y daba rienda suelta a su oración. Ya no estaba huérfano, había encontrado una madre, la ermita era centro de su vida. Pasado cierto tiempo regresa a Barcelona y se pone en manos de San Pedro de Nolasco, el fundador de la Merced, hace un año de noviciado y recibe las sagradas órdenes, la presencia del joven fraile en el hospital de Santa Eulalia, llena de alegría a los enfermos, es designado para ocuparse de redimir a los cautivos y a comenzar su misión recibe de la Virgen este mensaje: como mi hijo se sacrificó en la cruz y así tú has de moler el grano de tu cuerpo en el suplicio y en el dolor. Y como él es alimento, sostén en la Eucaristía. Tú lo serás también de tus hermanos. Y Ramón predica a los cautivos, los fortalece en la fe y los exhorta a la paciencia. Sirve a los enfermos y cura muchos de ellos cuando la limosna de la redención no basta. El mismo se entrega como rehén y eso le da ocasión de tratar con moros y judíos, de enseñarles la fe católica y de atraerlos con su ejemplo. La fama de su caridad y su labor redentora llegó a los oídos del Papa Gregorio IX, quien lo nombra cardenal, premiando de ese modo sus virtudes. Cuando en agosto de 1240 se dirigía a nuestro santo a Roma, llamado por Gregorio IX, pasó por Cardona. Allí le asaltó la muerte, pidió al santo viático y, no habiendo quien se lo administrase, el mismo Jesucristo, con larga corte de ángeles se le dio en comunión. Tanto los señores de Cardona

como los frailes de Merced, contendieron sobre los restos del santo. En vista que no se ponían de acuerdo, determinaron someterse al arbitrio de la providencia. Cargaron el santo cuerpo sobre una mula ciega y acordaron sepultarlo en el lugar del camino en que ésta se detuviese. Y el animal guió sus pasos hacia la ermita de San Nicolás de Portel, donde Ramón de joven rezaba ante la Virgen. Yaicuavo, San Ramón Nonato, Rapucuré, este día Yagüerúa, Jaena, el día de las obstetras. San Ramón Nonato, Peanuna, Yaicuajapucuere. Tranqui, tranqui, verán, y que tranqui, etereiti. A este día, Ronald Música Yepora Bope, selección musical. Hoy, Curicen Ryan Endive, Anicio Tomando Yumi, Avicio Cuera Yaojoma. Juancho Martínez, feliz día del lunes de agua, agua, agua, agua. Felicidad a los campeones y campeones del campeonato orqueteño, preparando la selección ya a puro de la agua lo que. Vamos a ver al mando de quién está la selección sub-16 y la categoría primera. Juancho Martínez, IBM. Agua. ¿Dónde va?

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de la 1420 tu día, la radio Huracampana. ¿Cómo están ustedes? Me imagino que vienen algunos en sus hogares, otros en su lugar de trabajo. Nosotros ya estamos para compartir con todos ustedes las buenas canciones aquí a través de la 1420 de tu día, la radio Huracampana. Ya les saluda Edgar Sánchez. 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

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Nosotros ya estamos todo listo, todo presto para acompañarle hasta las 17 con buenas canciones, buenos éxitos aquí en la tarde de la radio. Estamos habilitando el 71937944. Hoy viñan de socios, pero enseguida ya va a estar con nosotros nuestro amigo y compañero de labor Virgilio Larrea, que enseguida estará saludando también a la audiencia mayoritaria de la tarde de la radio a través de la 1420. Como le habíamos dicho, estamos habilitando el 7642-1420, el 0971-937-944. Son los números que estamos habilitando aquí en la tarde de la radio a través de la 1420 del dial Radio Huracampana. Vamos a escuchar más canciones aquí en la tarde de la radio. Hasta las 17 no paramos.

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Estamos en la 1420 Dial Radio Huira Campana, que transmite desde la ciudad de Horqueta, Paraguay, saludando a toda la gente que están vamos agradeciendo entonces a la gente que están apoyando el programa La Tarde de la Radio.

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Seguía con sus presentaciones aquí en la radio. Bueno, la gente puede solicitar sus temas musicales al 71937944, al 7642-1420, super habilitado también, 7642-1420, super habilitado aquí en la radio. Pueden solicitar sus temas musicales, sus temas predilectos. Si quiere opinar sobre algo, puede mandar audio al 42.420.

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1: Estamos en la tarde de la radio a través de la 1420 tu dial, a participar con nosotros al 0971-937-944. Ese es el número que está super habilitado para ustedes también, 7642-1420, si quieren participar de nuestro programa. Tenemos noticias, noticia positiva. Paraguay desarrolla plataforma con inteligencia. Paraguay desarrolla plataforma con inteligencia artificial para hallar becas. Acceso con esta herramienta busca democratizar el acceso a las oportunidades de educación. La paraguaya Ana Claudia Merlo González desarrolló Fellow Bridger, una plataforma que utiliza datos e inteligencia artificial para ayudar gratuitamente a estudiantes de distintas nacionalidades a encontrar becas y oportunidades de formación en universidades de todo el mundo. La idea nació a partir de una necesidad que viví personalmente y que también veía en amigos y compañeros, explicó. La herramienta reúne opciones para maestría, doctorado, posgrado, cursos cortos, fellow with y profesionales, intercambio y programas de liderazgo. La plataforma fue creada inicialmente junto con Antonella Tamagini, ex becaria Fulgri de Argentina, y Dane Neugin de Vietnam, ambas vinculadas a áreas de tecnología, datos y educación internacional. Posteriormente, Fellow Bridge fue seleccionada para el Goat Impact acelerador de Boxerder, es la plataforma donde recibió mentoría, apoyo para validar el modelo de financiamiento inicial. Bueno, vamos con más informaciones. Esta información soportó el frío en Rusia, culminó una maestría en dirección orquestal y ahora aspira a un doctorado. El licenciado músico Héctor Fretes logró su objetivo de culminar una maestría en dirección orquestal en Rusia. Soportó el crudo invierno de ese país para llegar a su objetivo, y si bien extraña, Paraguay decidió apuntar a un doctorado, siendo el primer paraguayo en aspirar

a ese grado en el Conservatorio Estatal de San Petersburgo. Ricky Kosorkos. Héctor Frete culminó su licenciatura en música en la Facultad de Arquitectura y Diseño Arte de la Universidad Nacional de Asunción. Bueno, alguna de las informaciones que compartimos con ustedes aquí en la tarde de la radio a través de la 1420. Vamos con... más informaciones. Más informaciones aquí en la tarde. La Radio Paraguayo recibe premio por su excelencia en Universidad Británica. Prestigioso, el ingeniero de Fiuna fue distinguido por su sobresaliente desempeño. El ingeniero Eduardo José Piris Tiller fue distinguido con los premios Brett Howard y Mark Danner de Reino Unido tras culminar su maestría en ingeniería de sistema de potencia con el apoyo de Programa Nacional de Becas Carlos Antonio López.

Bueno, vamos con más informaciones aquí en la tarde de la radio a través de la 1420 de tu dial Radio Huera Campana. Hoy día de socia. 12 minutos ya de la hora.

la hora 13, o sea, desde la hora 16, o 13 minutos ya de la hora 16 en la República del Paraguay. Vamos con más información, buscan acelerar incentivo para médico, sube especialista del sector público. El diputado colorado Arturo Urbieta destacó la importancia del proyecto de ley que crea el Programa Nacional de Incentivos para Profesionales Médicos con su especialidad en el sistema de salud pública, con el contexto de reclamo planteados por médicos del sistema público. La iniciativa adquiere especial relevancia tras la huelga nacional de médicos y presentación de renuncia de profesionales de distintas especialidades. Los reclamos del sector incluyen mejores condiciones laborales, reajustes salariales, desprecarización y nombramiento. En este escenario, el diputado Urbieta manifestó su preocupación por la situación y urgió el tratamiento del proyecto en las distintas comisiones asesoras de la Cámara Baja, con miras a la emisión de respectivos dictámenes y posterior consideración en sesión ordinaria. La iniciativa impulsada por el legislador Urbieta se halla en etapa de análisis en las comisiones de asuntos económicos, financieros, legislación y codificación, justicia y trabajo y previsión social, derechos humanos, salud pública, presupuesto, cuenta y control, ejecución presupuestaria, equidad social e igualdad de derecho del hombre y la mujer, y reestructuración y modificación del Estado. Una vez dictaminado, será puesto a consideración del Pleno de la Cámara de Diputados. Más informaciones. La Torre insta a

A soluciones rápidas para exigencias de médicos, el presidente de la Cámara de Diputados, Raúl La Torre, abogó por una solución rápida a las exigencias del gremio de médicos del sistema de salud pública. Mientras tanto, también se mostró a favor de la carrera sanitaria y carrera médica para establecer mecanismos claros de remuneración en base a la formación. Tiene que haber una plataforma en la brevedad que tiene que tener las siguientes características, porque hay cuatro puntos de la doble remuneración por feriado, la contratación de más médicos y la desprecarización, y los insumos siempre se pueden mejorar. Dijo en rueda de prensa ante el inicio de la sesión extraordinaria de la Cámara Baja de este lunes.

De la radio arrancó el proceso de impresión de credenciales para los comicios municipales. Desde el Tribunal Superior de la Justicia Electoral, TSJE, confirman que este lunes arrancó el proceso de generación e impresión de credenciales. La tarea está a cargo de la Dirección de Tecnología de la Información y Comunicación. Se trata de la impresión de los documentos oficiales destinados a los miembros de mesas receptora de voto. La actividad se desarrolla con la participación y representantes técnicos de las organizaciones políticas participantes de las elecciones municipales del 2026. Durante la jornada, los representantes técnicos de las organizaciones políticas estuvieron presentes interiorizándose sobre aspecto y técnico operativo vinculado al proceso de generación de las credenciales. Así también observan los procedimientos implementados a las condiciones de seguridad contempladas para su elaboración, garantizando la aplicación de procedimientos técnicos que permitan la generación, impresión y posterior utilización de las credenciales oficiales. Estas labores constituyen una de las etapas de preparación previa a la jornada electoral en la que la justicia electoral articula los componentes tecnológicos y operativos necesarios para asegurar el adecuado desarrollo de las elecciones municipales previstas para el domingo 4 de octubre de 2026. En los 263 distritos del país, refiere un comunicado del máximo organismo electoral.

Presidente del IPS avanza en acciones para dar respuesta a los asegurados. El presidente de la República, Santiago Peña, se reunió este lunes con el titular del Instituto de Previsión Social, Isaías Frete. La mesa de trabajo se desarrolló en Burguillaroga y el principal punto puesto sobre mesa es dar respuesta a soluciones a las necesidades de los asegurados, así informó el mandatario desde sus redes sociales. Recibí al doctor Isaías Ricardo Frete, presidente del Consejo de Administración del IPS, junto a su equipo técnico. Conversamos sobre las últimas medidas adoptadas por la institución y los planes estratégicos para este segundo periodo del año, indicó Peña a través de sus redes sociales.

Debo decir con mucho pesar que el Instituto de Previsión Social es por lejos la institución más desorganizada de la administrativamente del Estado paraguayo, dijo el Contralor General de la República, Camilo Benítez, tras presentar este lunes al Congreso Nacional el informe de dictamen sobre las finanzas públicas correspondiente al año 2025. Bueno, son las informaciones que estamos compartiendo aquí en la tarde de la radio. Vamos a seguir escuchando buenas canciones en la tarde de la radio. Hasta las 17 no paramos aquí en la tarde de la radio.

0: Σιγά σιγά λοιπόν το πάω εκεί για να ακούσουμε την επιθυμία του Γιώργου του Βόρειου από τη Λάρισα.
1: Interior es muchísimo más grande. Pero en el fondo si es que puede ayudar a otras personas a vivirla mejor, a pasarla mejor, a ser más agradecido en vez de tan quejoso como queremos ser los seres humanos, me incluyo, ¿verdad? Creo que ese es el camino.

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1: Estamos en la tarde de la radio a través de la 1420. 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

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Ya pasaron 36 minutos de la hora 16 en la República del Paraguay. Vamos a escuchar más canciones a la vuelta de la música. Vamos a estar en el último bloque del programa agradeciendo a las firmas financieras quienes están con nosotros. Marcos de Solís y Roberto Carlos nos canta Arrastra la Silla.

0: Marco Antonio, muchas gracias. Qué gusto, qué placer, qué honor. Gracias, hermano.
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2: Estamos en la tarde de la radio, tras de la 1420 de tu dial. Ya pasaron 41 minutos de la hora, 16 en toda la geografía nacional. 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

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Vamos nosotros agradeciendo también, sí. 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

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Bueno, muchísimas gracias a toda esta gente. Nosotros estamos llegando a la parte final de la programación. Hoy no estuvo con nosotros nuestro compañero Virgilio Larga. Obviamente 4 o 5 veces bien. Bueno, muchísimas gracias a nosotros por la sintonía. Volvemos mañana a partir de las 15 en adelante aquí en la 1420 de tu dial Radio Pura Campana. El programa La Tarde de la Radio. Con nosotros mañana se van a sumar varios políticos más, varios candidatos más, que vamos a ir mencionando también aquí en La Tarde de la Radio. Gracias por la sintonía y será hasta mañana. Chau, chau. Enseguida, fiesta folclórica campesina. ¿Eh?

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17 horas 5 minutos, señores. 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

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Automóvil en llamas, o caico a la mitad, causa susto en la autopista Ñuguazú. 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

0: Martina Luján, buenas tardes. ¿Cómo está?
1: Buenas tardes.
0: ¿Va a estar con el carro? ¿Dónde carro, mona?
1: Sí.
0: ¿Llovió un poco?
1: Okay, sí, mi. Llovió.
0: Okay, mi. ¿Cómo anda? Andamos bien. Ya, acá es el lunes allá. Lunes de película, te hace el lunes 31 de agosto, San Ramón Donato, Partero Ara. Ya, su amigo, te hace San Ramón, a Luis Internacional, la imagen, añá, llegó allá. A la que era con Luisa. Ah, entonces la Nacional, ya, abierto. Oye, San Ramón Donato, Partero Ara, su amigo. Vaya, con el Dina Luján diario, ABC color, por lo menos, nada. Ya, hace el próximo video, ¿dónde vamos a poner? Hay prima de tener, ya le vamos a ir en este diario última hora. 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

0: Hielo en barra, ya le cobro ese caray. 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Acuerdo Guaraní, hemos indecidido, Lilo irá la concejal, la opción 12 será lista, lista 15, esta sí, Lilo irá la será, amate, ¿cómo vaya a tener? 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
0: 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Era Pamón Burimbo, ahí cuál será, ojo allá. Alianza junto por orquesta. 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Licenciado Feliciano Figuereo, sabio.
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0: Siempre un bebé nasta, me haga subir, me iba a tobe lo mitad, ya a ver, ya mejor peña yemu, porque ya estoy cuñando el pote y vos, vaya, escuchando roja al final, vaya, vale. 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
1: Después.
0: También se conoce con el doctor Elvio Arevalo, Elvio Arevalo, intendente municipal, lista 6, oigo, ¿cuál es? Ya pensamos, ¿por qué tal? Oigo, doctor Elvio Arevalo, ha operado, incon ella, y le quiere guapearse, voy con licenciada Nilda Florenciano, opción 1, ¿verdad? Licenciado Anastasio Ortiz, opción 2, opción 3, Axel Jiménez. Opción 5, pues, licenciada Eugenia García de Casco. Guata la gente a la nueve. ¿Oí? Opción 7, vegano, viene el licenciado Jorge Barrio. Cuáñez de amigo Taqui Barrio. Usa. Opción 9, viene el amigo ingeniero Ladislao Cubilla, campesino. La mitad. 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Allá.
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0: 9 minutos faltase el acto, las 6 más aguañan de esta Paraguay. 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
0: 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Ya no por ahí ya no por ahí por ahí, porque ya falta 3 minutos, las 6 más, ya no están para el bebé. Luisito, ya están preparados la música, vamos.

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0: AB4 Yeye, con la licenciada 5 AB Guayagüe, con la licenciada Eugenia García de Casco, allá va.
1: Sí,
0: Deuda.
1: Sí, señor.
0: Ingeniero, o sea que ya soy el licenciado Jorge Barrio, opción 7.
1: Sí.
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0: 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Es medio observador allá. Buenas tardes, licenciado. ¿Van de Carolina?
2: Buenas tardes, don Carlos. Toda la audiencia. Vaya a de Caru.
0: Depende de ti.
2: La fecha de las elecciones. El 4 de octubre, prácticamente ya era con un mes. Tenía mil dudas más.
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3: Sí, sí. Ayer estuvimos por allá recorriendo esa zona.
1: Estuvimos.
3: Y fuimos bien recibidos. O sea, la mona y tal,

0: Equipo, lista 6 para ir tema, yo pienso ahí un aje el 4 de octubre, justo donde estamos ahí, y confianza o depositarte por la lista 6. Entonces, sí, agradecerle a esa gente por la confianza, por la apertura y por el debate que hicimos con la gente en cada casa, en cada lugar que hemos visitado. Entonces, para ellos, mi agradecimiento y también agradecerle nuevamente por la confianza. Hemos recorrido esta semana varios lugares. También quiero saludarles a la gente de Brasil Cue. Brasil Cue, Jimé Porá, la gente de Imandúa Porá, y Andere G. Hoy, cuando hay tema de los movimientos, yo pienso que si la lista 6, dejar la lista ganadora, la lista que va a dar la oportunidad de hacer el cambio en nuestra querida ciudad de Orquetá.
1: Así mismo. Y buenas tardes, compañero Jorge, doctor, y a toda la gente que nos están escuchando. Este espacio nosotros presentamos nuestro movimiento, ya que somos un grupo de ciudadanos, de grupo de personas que pensamos diferente, ¿verdad? Pensamos nuestra gente. Nosotros en primer lugar tenemos a la gente. Queremos a la gente, a los niños, a los jóvenes, a los adultos, a los ancianos. Nosotros con la gente tenemos que trabajar. Y estamos en este movimiento libremente, ¿verdad? Este movimiento que queremos hacer diferente la política, queremos hacer diferente, nosotros pensamos diferente, pero esa diferencia, porque estamos de todos los grupos, ¿verdad? Estamos, no somos solamente de un color, sino que estamos de todos los partidos, ¿verdad? Y ese pensamiento diferente es lo que nos hace crecer y nos hace pensar en los demás, ¿verdad? Porque la política, pues, es pensar en los demás. La política es hacer el bien común. Como dijo el doctor, agradecerle a la gente, la Inmaculada. Allí yo me sentí demasiado feliz, me sentí, parecía, en familia, porque tuve la oportunidad de estar ahí en esa escuela de directora, casi 5 años, y encontré exalumnos, encontré familia que nos anima, nos dice, adelante, ya jajese, es hora del cambio, es hora que nosotros tenemos que participar. Y yo creo que eso es lo que estamos ahora haciendo, Jorge, porque ya tengo toda la vida, ya hay escuela, colegio, y ahora estamos pensando en nuestra gente a nivel de Orquetá, ya pensamina Orquetá. Y yo creo que estamos en el camino correcto.
2: A ver, es importante, licenciado Eugenia, la Yarecola concepto, ya tengo muchas veces la política ya entiende ahí, lo mitad ya es, o política hace es ella, venía de apiencia, o por ojo de ave, jape 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jape, o ni organizaban a la gente. Así la es. Gente mismo ni organizaban a formar la comisión de vecinales. O upear el año importante, al final ya elegí la, sí. ya elegí poner la concejal. Entonces, ya llevarles ese cuero, ya me la inquietud, a upear, ya me ya la intendencia. Ve que tú me oye, ya pues te envía, oño, ondive, para hacer la bien común. Sí. Bien comunidad, pegua. Ape, es importante, ya, esa yo poner allá, la búsqueda del bien común, de la comunidad, del pueblo, que la democracia, ve con la mandada, y la autoridad, ve te persona o ya en un momento, en un periodo determinado, 5 años, o periréca tú y otra persona, sin, porque eso es, pegarla me añade la democracia, la posibilidad ya, la posibilidad de cambio. A la najanía tú, cada uno más muy cuadrado, cada uno es dueño de su voto, diga tú y más, vean, ya obliga, voluntariamente ya. Ya esa por aboja, ya moíla, ya el voto de confianza a la persona que ya de ella crear. Pues ya, para ella, dejó 12 opciones para la Junta Municipal de Ayuda. Para ella, eres ahí, que tiene equipo, ya de Apeña y ahí, Petín Colonio, conformado por personas de diferentes partidos políticos y de diferentes movimientos y de diferentes pensamientos. Para la Yaina, la. Yo pienso allá, ¿sí? Ya cada uno pensará, pero en este momento ya pensará, ya en comunidades, ahí la ñan de grupo guarenta. Ustedes ya tenemos ya disposición, ya de capacidad, ambos dejar a Jaisa, ya de ella y me más, pues, y ahí botar la oña transparentada y la administración pública. Juan, ahí te ya de Nicatuña, ya de desarrollo, la de Yarecoino, por ejemplo, de camino de todo tiempo. Pero la mayor preocupación.

0: No hay nada de la comunidad. Pero voy a visitar a la gente. Es lo que yo veo. Camino de todo tiempo. De Iponal, la ñande la peto, intransitable. Ah, o pues allá y ñande gente que era, oye, pues a pila, o nos llamamos ley producto y que tenemos esa, oye, movilizado, universidad, pues oye, y joga, pues, la comunidad, pues, la preocupación fundamental. La UPA, de, oye, piro va a tener administración transparente o adquirida las maquinarias. En este caso, lista Ceiba, UPEINA es la propuesta de
1: Sí.
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1: Así mismo, Jorge. Van a está la persona y Juan Amba. Es apañan de la ya hay que ver en este proyecto, en este grupo de ciudadanos que quiere el cambio, ¿verdad? Porque si estamos ya se sabe que la neandena ya participaron, da ya pobre como el cambio, ¿verdad? Porque estamos ya se sabe, estamos ya pensamos en orquetares, ¿verdad? Ya hacemos campañas, ya hay gente que coge de con la P y negativo no es el producto. 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Pe gestión, peña de ñande vale, ¿verdad? 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Comisiones, comité, allá de Chata Cuamba, es para el Cote, ajá, Pepe, ya acompañada, peña de la ñan de propuesta.
2: Excelente, profesora Eugenia, profesor Barrio. Lista 6, opción 5, profesora Eugenia
1: García,
2: García
1: opción 5.
2: y profesor Jorge Barrio, opción 7. Dos grandes docentes que hizo su camino y la gente hoy cuál aprende trayectoria.
0: Ya me
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0: mandó a mí, doctor.
2: orgulloso, sí,
0: Permiso. 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
2: Sí.
0: Opción 1, licenciada Nila Florenciano. Opción 2, licenciado Anastasio Ortiz. Opción 3, Axel Jiménez. Opción 4, profesor Carlos Aguilar. Opción 5, licenciada Eugenia García de Casco. Opción 6, ingeniero Albano Domínguez. Opción 7, Jorge Barrios. Opción 8, profesor Fausto Vera. Opción 9, ingeniero Ladislao Cubilla. Opción 10, Fabio Valenzuela. Opción 11, licenciado Marcos Ledema. Opción 12, Isidro Morales.
2: Excelente, profesor Jorge. Las opciones de los candidatos del movimiento, yo pienso, lista 6 allá. Este tema, profesora Gentú, la autoridad. La palabra autoridad, digo, profesor Geise, y oyentes, y la gente ya no en duda, Geise, servir a la gente. Ser autoridad no significa chupir la teja de mandar, no. Autoridad es servir. Servir. Entonces, es importante ya aclarar a la gente, ya no, o sea, yo concepto allá analizar ese la autoridad. ¿Ya? Entonces, otra cuestión, aprovecharse con audiencia COA, la gente dice, doctor, dejo, vengo ya a la radio, dice, la gente se. Entonces, para esa gente que siempre
1: Nos escucha.
2: nos escucha, entonces apéñenme siempre. pero con equipo guapo y gente demasiado preparada para la radio, ahí como la licenciada Nilda, que es nuestra jefa comunicacional, hoy ve ahí y Anastasio Mía, entre Axel Jiménez, que es también un periodista. Entonces, con equipo guapo y con

0: 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Políticas una campaña política de desinformación entonces o es llamada yo pienso lista sello por ajajina y entonces la gente la única forma de desmeritar nuestro movimiento es hablando de falsedades de mentiras a la gente yo pienso va a llegar hasta la final y somos el equipo que realmente va a ganar la intendencia municipal y varios concejales municipales. Coja el equipo del cambio, oye, presenta a Gina Coyan de Ciudad de Orqueta, a la gente, oye, sentima ganador con la lista 6 del movimiento, yo pienso.
1: Doctor, yo también estoy preocupada. ¿Sabe por qué estoy preocupada? Porque le veo a los médicos ahora que están sufriendo. Y yo como mamá de 5 médicos ha sufrido todo porque yo veo que ellos quieren hacer su trabajo y no tienen insumo. Muchos médicos ahí verá que están en un grupo, en un proyecto político. A veces Naikatuy han ganado agenda, Naikatuy corre. Pero si no van a ñande, estamos ahora en la época de ser personas libres. Nadie no nos puede presionar porque vos sos médico, porque vos sos maestra, o porque vos sos, no sé, trabajar en una entidad del Estado. Peare mantiene votando. Ya no estamos en esa época. Yo, eso es lo que quiero contar. Muchas cosas yo ya pasé porque soy gente mayor, pero veo a los jóvenes que tenemos que nosotros fomentar, incentivar a ellos que somos libres, personas libres. Nadie no nos puede decir, te voy a ir a un trabajo porque vos te vas a ir a votar por esto. No, esa persona tenemos que nosotros fomentarle que somos libres y que tiene que votar libremente. Y por eso nosotros estamos ofreciendo un movimiento en donde nosotros, como proyecto de Yo Pienso, ¿verdad?, vamos a trabajar con la gente. Especialmente nosotros que somos educadores, queremos que la gente entienda eso. A lo mejor ya llegamos tarde, ¿verdad?, que ya no podemos estar por casa, pero sí a través de la radio, a través de los medios de comunicaciones, redes sociales, vamos a estar acompañando a nuestra gente. Y que no tengan miedo, que voten libremente, porque ahí está la democracia. Ahí estamos todos libres. Eso es lo que me está preocupando.
0: Bueno, mi saludo a todos los médicos de acá, mucha fuerza. Sengo a él, la médico, le coja de ti vocación especial. Porque de igual con 5 hijos médicos, a Jorge que tiene hermanos médicos ahí. Entonces, me cuadra poner la realidad de la vida de ellos. Haré con muchos amigos que tienen hijos médicos. Sentirse de escuela. Yo veo que el médico tiene esa vocación de servir, de salvar vida. Y eso es una profesión demasiado importante. ¿Sí? Es orgulloso la gente, por el cual hijos e hijas también médicos, ya pueden pedir trabajo de salvar vida constantemente. Entonces, una emoción grande, una felicidad y un orgullo tenerle a dos compañeros que tienen hermanos e hijos médicos que están salvando vidas. Para ellos, mi saludo, mi respeto y mucha fuerza de la Orqueta a los médicos orqueteños y de las médicas orqueteñas. Entonces, para ellos, mi apoyo y el apoyo de la lista 6 del movimiento, yo pienso que Omeacio de Cueva que tenga el coraje, la fuerza suficiente para seguir luchando por sus reivindicaciones. Entonces, mucha fuerza para los médicos.
1: Así es.
0: No, joder, eso. Ya el coite lleva hasta 10 minutos más, ya el coite, joder.
2: Es importante ya, ñemongueta amigo, salud. La salud es un derecho también del ciudadano. Pero pegan a ya dotar ahí, ya me dan a la médico cuera ver los insumos. Ya pego la. Oye, quejada la gente allá. Oye, me la receta, anda ya de coila, ya yo voy a la ponja. Entonces ya puedo mandar apoyada, ya puedo mandar a tallar y nada, ya puedo pancheada, ya me deja más. A operar es nada de acuerdo a la lucha. Por luchar hay que tomar esa ya recogida, pero hospitalar medicamentos, hay que tomar esa daña de forzaite, ya la como ciudad, pues entero ya recogida este familiar enfermo. Allí cuál la

0: gasto que conlleva eso, ¿verdad? O sea, por lo menos lo básico, ya de Yarecua, ahora la hay que tomar esa, oye, ya tendré por la gente, ¿verdad? A operar y se apoyo a sí. todos los médicos y personal de blanco, no hay solamente médicos, hay enfermeras, obstetra, personal administrativo, hospital, y muchas veces, oye, motín, porque no recoy la herramienta necesaria, no recoy la que está servir por la gente, a operar, de acuerdo, o seco vuelta a verla por sus derechos laborales y por ayudar también más a la gente. Y triste con la operación, ya está bien renunciada, a operar, y por ahí. Y por ahí la ñana de Tama y comía, es capaz de llegar la salud en primer lugar, no solamente de la salud en los discursos, sino la realidad de la vida cotidiana de la gente. Taña, ya lloré ahí, ya tañanero basada, toña solucionamba, ego problema y cogena actualmente.
1: Y también motivarle, Jorge, a nuestras familias que tienen, ¿verdad?, personales de blanco en su casa, motivarle que le acompañemos. Porque ellos se sienten mal porque piensan que nosotros no les estamos acompañando, ¿verdad? Porque no estamos detrás de ellos en la calle, a lo mejor no podemos, ¿verdad? Pero sí que nosotros les estamos acompañando, porque ellos se sienten muy mal cuando no pueden resolver un problema de un paciente. Y encima ahora sabemos muy bien que cualquier cosa le dice, negligencia médica. No es eso. A veces yo escucho, no tiene ni sonda, no tiene ni jeringa. Jeringa tenía que comprar ellos con 1.500 guaraníes, el Estado podía comprar. Le hacen comprar por 5.000 guaraníes ahí la farmacia de enfrente. Entonces nosotros podíamos, el Estado podía darle, ¿verdad? No es solamente por el sueldo que ellos están en la calle, ¿verdad? O están reclamando, sino que es por nosotros mismos, que los pacientes a veces no tenemos para comprar y ellos están luchando por nosotros. Por eso también digo a las familias que tienen personales de blanco en su casa, acompañemos, animemos, porque ellos se sienten mal, se sienten solos.
2: Sí, súper, súper interesantísimo el tema de hoy, el tema de los médicos, y una aberración del discurso de nuestra gobernadora al haber hecho esa declaración nefasta en contra de sus colegas. Realmente. Siendo ella médica, nuestra gobernadora, haya dicho lo que dijo. Así. Entonces es importante, gente que nos están escuchando, ya le co en cuenta, más para la gente autoridad jina, jamás para la gente como autoridad jina, con viaje con gente distrito orquetape, para la intendencia y para los concejales. Ya elegí que la gente, ya que ya pensá que ya elegí agua, ya ni que ya de esa con hoy coay jina. Con situación no está oñe ella ante con mucha mentira allí a la yande políticos tradicionales escuela ya lastimosamente habla con mucha falacia ya demagogia oñereí o promete cosas que no van a cumplir. En el movimiento yo pienso de la lista 6 no somos ilusionistas, somos realistas. Ya hay papa oíla y ya pon allá ante lo agua sube. 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Vea veti o aguasunte, jala ya ministra por áramo, getamba e catuya ya po oñendive. No prometemos nada, ya y papo y la o falta haya ya ponte maraoí. Entonces, eso es lo que nos dice también la gente del campo y los lugares donde recurremos y se ve, doctor, ya y cuamo y la necesidad. Tapé. Asistencia a mercado de productos. Upearo cote, ja, rometa, debe voto de confianza y que tu aguanta allí ya ponen dive.
1: Así mismo. Que no se olvide la gente entonces de la lista 6. Jorge está en el número 7, opción 7, Jorge. Y yo estoy en opción 5. Y después están los compañeros, verá que los 12. Si nosotros siempre estamos, trabajamos en equipo. Si se van 2, 3 compañeros, nosotros le vamos a estar acompañando. Pero por eso pedimos voto a nuestra comunidad de Orqueta, para que piensen en nosotros y para que pensemos todos en Orqueta. Yo creo que es hora de cambiar y que todos pensemos en Orqueta.
0: Jorge. Sí, pues sí. Estamos culminando ya nuestro espacio radial. Agradecer a toda la gente, a Guillermo, a Guillermo, Don Carlos, a Radio Ura Campana.
1: Así es, muchísimas gracias a todas las personas que nos estaban escuchando y esperamos que nos siga acompañando. Muchas gracias.
2: Muchas gracias, gente. Nos vemos el viernes a las 6 de la tarde nuevamente. Sí, gracias, Don Carlos y audiencia.

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Pues ya me decía por aquí, por muchas gracias, hasta mañana.

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1: Damos apertura a su labor informativa con los datos del tiempo. Tenemos el cielo prácticamente nublado, vientos por ahora leves del sector norte, una temperatura de 30 grados y un porcentaje de humedad del 64%. Titulares. Miembros de la Asociación de Adultos Mayores realizaron una asamblea el sábado pasado. Productores de piña de Alemangüez solicitan la reparación de caminos para comercializar esas frutas y también reclaman la asistencia técnica para mejorar la producción. El ministro de Agricultura y Ganadería, Alcibiades Jiménez, entregó un tractor agrícola y otras máquinas a los productores de piña de Alemangüe. Estos y otros informes luego de la siguiente pausa.
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1: Centenares de integrantes de la Asociación de Adultos Mayores de Urquiza realizaron el sábado último una asamblea en la Plaza José de Antequera y Castro, ocasión en que presentaron la rendición de cuentas y también entregaron un automóvil de cuatro puertas de la marca Fiat. Uno de los integrantes de la asociación, Lucas Silva, dijo que durante la reunión dialogaron sobre las obras de ampliación de un edificio ubicado en las cercanías del local de la Junta de Saneamiento del barrio San Antonio. Indicó que contarán con el apoyo de la intendenta municipal Norma Jiménez del PLRA, quien se comprometió en realizar la licitación y decidir qué empresa llevará a cabo esas obras, y entre otras cosas al respecto dijo esto.
3: Sí, pues sábados 29, a partir de las 9 de la mañana, y ya tengo los adultos mayores en la plaza de Crédito, pues ya entrega de título a la Asociación de Adultos Mayores a través de la escribanía, y también la rendición de cuentas, entrega de un autito y a ver los planes y proyectos de página caminar a Oño Tierra como comisión distrital de adulto mayor.
1: ¿Y quién es el actual presidente de esa asociación?
3: Delfín Arce, de 80 años. Caraí Catupirú, omoía realmente interés por este sector ABI, entonces hoy en día la comisión digital con el logro asamblea o demostrar que sí se puede hacer a pesar del abandono de los instituciones públicas, la Icatumía, Oña Conseguí, Oña Entregada, y sí se puede hacer muchas cosas más.
1: ¿Y qué tipo de auto se entregó ahí?
3: Un Fiat de cuatro puertas, PAP Fiat, exclusivamente los adultos mayores. Para que Oña Terminan al acoramiento del local, Oye Huerecuagina, barrios cerca de la Junta, Junta en Saneamiento. Entonces, Oña Diseñata, Pepe, plan de trabajo para este sector. Y también vale mencionar que hoy incluía ahí representante de la intendenta municipal Norma Jiménez, o curía de IPP, o pronunciada que pues ya ahora página o ya ahorita la sobre oye esa amaba empresa página o ganar que tu esa es mano a la obra para ese local y que tu amo ya página la mejoramiento. 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

0: 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Entonces fue a gorila al trabajo, algo histórico, o vivía la adultos mayores, porque logro hambre y sueños de fuera de arepa y demás encaminada. Entonces hoy en día es una realidad. Oye, ya puedo un día de fuera. Y ahora esperar que se termine y trabajar con las fundaciones primeramente, los beneficios, y ir preparando proyectos para ir presentando en otras instituciones, ABI, Embajada Jare y que todo ese año conseguir beneficios. Tenemos los proyectos bien preparados. Ahora se está acuariendo con la comisión digital, doña reuní a ya pongo esa te envía a oye después. Una vez que culmine, vamos a estar haciendo una conferencia de prensa presentando el local y la forma cómo se va a utilizar. Entonces, todo a su debido proceso para presentar como corresponde, ya mencionas, ahí se está en una cuña cara y cara, yo a veces abandonado, ya se sabe prensa ve ahí. 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Ah, esta cosa veindo yejecha y ando yejecha acá. Y entonces vamos a hacer una atención a ellos. Y que a tus amores a veces yo fuera a eso de fuera, oye, medica, oye, atender ese fuera como corresponde. Upe ahí, upe ahí, inape autito, oye, al servicio de ellos.
1: Fue lo que manifestó Lucas Silva. Los agricultores de calle 11 de la zona de Mancue que producen piñas aprovecharon la visita que el ministro de Agricultura y Ganadería, Carlos Alcibiades Jiménez Díaz, realizó el último fin de semana, a quien le solicitaron la reparación de caminos para transportar esas frutas para su comercialización a nivel local y la exportación. El presidente de la Asociación de Productores de Piñas, Sixto Centurión, señaló que una de las necesidades más urgentes es contar con un camino de todo tiempo debido a las dificultades que se presentan para ingresar y sacar la producción, principalmente en los días de lluvia. Dijo que también reclamaron la asistencia técnica y mejor apoyo para aumentar el rendimiento de esos rubros y para que se mejore el nivel de vida de las familias que dependen de esa actividad, y en relación a lo que necesitan, manifestó lo siguiente.
2: La comunidad de Calle 11, vengo año pasado, en el año 2020-2025, hoy yo recogí visita del ministro de Agricultura, el mes de noviembre pasado. Aún es comprometedor, ministro, con un tractor, a llevar a pegar lo necesitamos seguir, o luchar, pegar, o preparar la documentación y demás cosas. La oye, la protocolo allá, oye, muy impasse en la historia, ¿cuál legalmente? Porque una cosa muy importante para el pueblo, para la comunidad de Calle 11, a los productores de piña, hay falta. 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
1: Claro.
2: 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Ya veo la gente, la producción de piña en la zona de Alemán fue exportación, me amo, y de 3,000 millones de pesos cada año. A mí en el departamento, ñan de distrito, porque te avisan, vive de plata. 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Está inversión ya por la producción de piña, mira. 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
1: Sí, bueno.

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0: 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En forma y te la llena de invierno.
2: Fue lo que había expresado Sixto Centurión. Con el objetivo de fortalecer la producción agrícola de la zona norte, el ministro de Agricultura y Ganadería, Carlos Ciudad Jiménez, y la gobernadora del departamento de Concepción, Liz Mesa, ANR Honor Colorado, entregaron un tractor agrícola y otras máquinas a los cultivadores de ese rubro durante un acto llevado a cabo el fin de semana pasado en Alemancué. Durante su visita al ministro de Agricultura y Ganadería, Carlos Jiménez destacó el crecimiento de la producción de piña y la calidad del producto obtenido por las familias de la zona. Jiménez también sostuvo que la producción local cuenta con posibilidades de comercializar esos rubros e indicó que el objetivo es mejorar la productividad para generar mayores ingresos económicos para las familias rurales.
3: Sí, el año pasado tuvimos noviembre para la exportación de piña. Del año pasado un distrito y una colonia que se está fortaleciendo mucho en este rubro, que es la producción de piña, que es un rubro que tiene mercados importantes en la Argentina. El año pasado muchos productos se fue a Uruguay y queremos que se siga fortaleciendo. No podemos desentendernos de un rubro tan importante que forma parte de la agricultura agroexportadora, la agricultura que se exporta y que está en manos de la agricultura familiar. Por eso el acompañamiento. Y queremos que se siga fortaleciendo, que aumentemos la superficie de cultivo, de piña, que acá se produce piña de buena calidad, muy alta calidad, y que se posiciona en el mercado extranjero y con gusto, ¿verdad? La gente acepta, la aceptación de calidad de un producto es demasiado importante. Nosotros tenemos que trabajar más para ir, para lograr la mayor competitividad en este rubro, reducir costo de producción, hacer que nuestra gente pueda seguir aumentando su área de producción. Y bueno, con eso buscamos la entrega de esta herramienta que va a ser de mucha importancia para el distrito. El mercado es suficiente. Nosotros lo que tenemos es a producir mucho más, ¿verdad? Se hablaba también de la industria, ¿verdad? Que otro sector, ¿verdad? Nosotros tenemos que ir por etapas, ¿verdad? Nosotros tenemos que cubrir la demanda. Y sí tener la capacidad de eventualmente guardar algunos productos, industrializar los productos que no puedan irse en el mercado por algún motivo. Tenemos que ir evolucionando, ¿verdad? Pero es posible, hay que fortalecer la organización, hay que seguir exportando más volumen y que esto, el rubro, bueno, eso es lo que se cosecha una vez al año, ¿verdad? Entonces nosotros tenemos que ir diversificando.

0: diversificando para que el cultivo pueda estar acompañado por otros rubros. Por esto este tractor que tiene todas las herramientas, acá tenemos sembradora, fumigadora, todo lo que requiere la siembra directa, ¿verdad? La siembra directa es la tecnología que necesita el pequeño productor. Pero si hablamos de piña, hoy podemos decir que acá sale una de las mejores calidad de piña. San Pedro lo produce muy bien, el distrito de Guayabí es el distrito pionero en la exportación de piña. Hoy día puedo decir que Horqueta se está afianzando también. Necesitamos aumentar, aproximadamente tenemos 200 hectáreas, queremos ir aumentando, queremos nosotros que se duplique y que más volumen de exportación podamos lograr a corto tiempo. Nosotros podemos decir que este gobierno es el gobierno que más productos incautó en el año. Hay contrabando, no podemos decir que eso se da de acabado y eso va a ser muy difícil. Pero hoy día la producción de hortaliza es nuestra. Entra contrabando. Es cierto, siempre va a haber lugares donde se filtra, no podamos llegar a tener un control más eficiente. Pero te puedo asegurar que el gobierno se encarga, luchamos contra este flagelo y en especial en algunos rubros. El mejor anticontrabando es la producción sostenible, que nosotros podamos ofertar durante todo el año. Entonces no va a ser negocio para los contrabandistas. Los que están en la ilegalidad siempre van a buscar manera de sobornar, encontrar el camino fácil, encontrar un lugar donde pueda entrar. Lastimosamente eso es así. Y más todavía un país que tiene mucha frontera con países vecinos que tienen un potencial de productivo tremendo. Y lo que nosotros tenemos que hacer es justamente competirle a ellos con una producción también sostenible durante todo el tiempo, para que el negocio de contrabando no sea más negocio para aquellos que sigan haciendo, sino que la oferta a nivel nacional sea más permanente. Es el objetivo nuestro.
1: Fue lo que había manifestado el ministro de Agricultura y Ganadería, Carlos Jiménez. Por su parte, la gobernadora departamental de Concepción, Nimesa, de la ANR, Honor Colorado, señaló que la gobernación apoya a las familias que se dedican al cultivo de piñas para facilitar su labor y generar más ingresos económicos a través de las ventas de sus productos. Afirmó que en esa comunidad se dedican al cultivo de las piñas unas 76 familias y destacó el desafío para fortalecer al sector agrícola y sostuvo que la entrega de las máquinas se realiza en el marco de las acciones destinadas a respaldar a los productores y promover el crecimiento de la agricultura como fuente de desarrollo para la comunidad, remarcó.
2: Hace rato que ya vengo acá recorriendo, apoyando también, ¿verdad? Como estaba diciendo, cuando este tinglado ya sabíamos que existía, pero necesitaba unas reparaciones. Me dice el presidente Sisto, hace más de 20 años está. Y hacíamos reuniones ahí en el patio, bajo el árbol, ¿verdad? Y tanto yo creo que han recibido el beneficio, yo creo que merecido, pues, los piñeros que muchos se han sacrificado, han demostrado su guapesa por años. Y nosotros desde que iniciamos el gobierno departamental le dimos su apoyo, ¿verdad? Le dimos el apoyo tanto en la parte cuando van a exportar, con respecto a su, para ayudarles justamente con todos los requisitos que necesitaba para eso, con respecto a su tinglado. Y asimismo también los camiones que le habíamos también dado en esos momentos cuando mejorar su camino. Y hoy coronan con un tractor con todas sus herramientas, ¿verdad? Yo creo que esto, más que nunca, el gobierno nacional está dando el valor que tanto merecían ya hace tiempo, ¿verdad? Porque prácticamente no eran vistos. Antes veíamos las piñas que se podrían, pues no se vendía. Hoy todo se vende, hoy todo se exporta y de primera. Así que tenemos que sentirnos orgullosos y ya seguir apoyando como autoridades al distrito de Horqueta y sobre todo a la gente acá, los piñeros de Alemancó. Son 66 familias, ¿verdad?, productoras que ya están unidos, yo creo que trabajando, ¿verdad?, que muchos tampoco no creían que iba a ocurrir toda esta evolución y estas mejoras acá en Alemancó, ¿verdad? Y yo creo que en la próxima avenida ya vamos a encontrar superando los 100, porque se van a organizar, van a recibir los beneficios. Y ya escuchamos también todo lo que el país de Taiwán va a traer, ¿verdad? O sea que eso viene para acá, entonces hay que organizarse para que también reciban los beneficios que van a estar desembarcando acá en esta comunidad.
1: Fue lo que había manifestado la gobernadora

0: Departamental Liz Mesa. Vamos a una breve pausa comercial y en instantes ya retornamos.
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0: 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Seguimos informando. Fuentes de la comisaría Tercera de Orqueta informaron que los agentes policiales detuvieron una persona quien supuestamente cometió el hurto agravado de una motocicleta que fue incautado el viernes último a las 8:50 sobre la calle Capitán Walter Wynn, casi Humaitá, en el barrio Fátima de nuestra ciudad. El aprendido fue Abdón Brite Servín, paraguayo soltero de 26 años. Y sobre ese procedimiento policial, el compañero Osvaldo Vigil informó lo siguiente.
1: Policía Nacional del Primer Departamento de Concepción, comisaría Tercera de Orqueta, comunica sobre aprehensión de personas por supuesto hecho de hurto agravado, incautación de una motocicleta denunciada como hurtada, realizado el día viernes 28 de agosto del 2026 a las 08:50 en la vía pública sobre la calle Capitán Walter Wynn, casi Humaitá, del barrio Fátima de la ciudad de Orqueta. Se tratan de, primero, Abdón Brites Servín, paraguayo soltero de 26 años de edad, con arresto domiciliario por violencia familiar. Y segundo, Freddy Ramón Melgarejo Antúnez, paraguayo soltero de 22 años de edad, con antecedentes por reducción año 2025, ambos domiciliados en el barrio Fátima de esta ciudad. De los mismos, fueron incautada una motocicleta de la marca Kenton modelo GTR 150 color negro sin chapa, color gris negro, denunciada en fecha 25 de agosto del 2026 como hurtada por su propietario Alberto Javier González Rodas. El procedimiento fue efectuado por personal del servicio externo a móvil del a bordo de la móvil 30. Durante una patrulla preventiva por la dirección en mención, donde divisaron una motocicleta en la cual circulaban dos personas de sexo masculino vestidas con ropa de color oscuro, quienes al percatarse de la presencia policial aceleraron la marcha dándose a la fuga, por lo que se inició una persecución y a pocos metros del lugar los sindicados abandonaron el biciclo y se internaron en una zona de malezas, siendo seguidos por los intervinientes, quienes lograron alcanzarlos y reducirlos. Posteriormente se procedió a la incautación de la motocicleta y el traslado de los aprehendidos hasta la sede de esta comisaría, a fin de continuar con los procedimientos de rigor. Identificados como Abdón Brites Servín, con arresto domiciliario por violencia familiar según nota número 16, de fecha 1 de enero del 2025, firmado por el abogado Nelson Agüero, actuario judicial de Pozo Colorado, y Freddy Ramón Melgarejo Antúnez. Al verificar en los archivos de esta comisaría, se constató que la motocicleta registra denuncia de hurto en fecha 25 de agosto del 2026, por el cual se procedió a la aprehensión de los mismos, haciéndoles saber de sus derechos establecidos en el artículo 12 de la Constitución Nacional. Se comunicó vía telefónica el hecho a la abogada Norma Fernández, agente fiscal de la unidad número 1 de Orqueta de turno, y al juzgado de la causa. Los aprehendidos se encuentran en la celda de esta comisaría en libre comunicación, a disposición de la justicia ordinaria previa inspección médica en el hospital distrital local, mientras que la motocicleta incautada será remitida al Ministerio Público con todos los antecedentes.
0: El médico especialista en neurología, doctor Jascarú, atenderá mañana martes a las personas con enfermedades neurológicas y a las 8 en la clínica Santa Isabel de Concepción, y en horas de la tarde vendrá a Orqueta, donde desde las 13 recibirá a los pacientes de la farmacia, o en la farmacia Norme, mejor dicho, de Norma Jiménez, ubicada sobre la calle Presidente Franco, frente a la unidad sanitaria.

0: sobre participación de estudiantes en las Olimpiadas Especiales Regionales realizadas en Loreto. Vera destacó el entusiasmo y el compromiso de los atletas quienes representaron a la institución en las distintas disciplinas deportivas. Señaló que este tipo de actividades permite a los estudiantes demostrar sus habilidades, fortalecer su autoestima y compartir con jóvenes de otras instituciones. En relación a esos eventos, dijo lo que a continuación emitimos.
1: El evento se realizó en Loreto este año, son las Olimpiadas Especiales, los Juegos Regionales de Olimpiadas Especiales de Loreto 2016, donde gracias a todo el acompañamiento de la ciudadanía arquitecta, algunos amigos, la municipalidad arquitecta también, pudimos llevarle a 22 atletas con sus padres, sus acompañantes, más los docentes y director del Centro Moray Pupagüey, donde participamos con las distintas competencias, las distintas modalidades de atletismo, como por ejemplo en carrera de 100, donde tuvimos carrera de 50 metros, lanzamiento de pelota de tenis, lanzamiento de bala de 3 kilos, lanzamiento de bala de 4 kilos, salto largo. Todas estas competencias pudieron realizar nuestros atletas con mucho sacrificio y con mucho orgullo, puedo decir hoy de que hemos logrado el objetivo, porque gracias a la participación se logró traer 23 medallas para el Zeta. Regionales Norte 2, donde han participado un poco más de 200 atletas en total, ya que vinieron delegaciones de Pedro Juan, delegaciones de Belén, Concepción, Orqueta y Loreto fueron los anfitriones. Este año tenemos las nacionales y el próximo año se tienen los Juegos Mundiales. Entonces tenemos por lo menos 4 atletas para Orqueta que tenemos que estar preparándoles para llevarles en los Juegos Nacionales este año. Y si Dios quiere, si realizan una buena presentación, sé que van a ser así, entonces incluso podríamos clasificar para las modalidades. Serían carrera de 100 metros, posta, carrera de 400 metros y lanzamiento de bala más salto largo. Ellos ponen lo que es la estadía, el hospedaje, la estadía, el alimento y toda la atención allá, pero nosotros acá, como siempre, tenemos que estar trabajando para el viaje, para el pasaje, un poco para el viático y los atuendos, ¿verdad? Eso ya corre a cargo de cada delegación. Nosotros demasiado agradecemos para esta Olimpiada en Loreto. Tuvimos el apoyo un poco de la municipalidad, no mucho, porque según la intendenta, la municipalidad está entero, prácticamente en quiebra, pero nos apoyó un poco la intendenta a través de la municipalidad orqueteña para nuestro pasaje, y nosotros completamos el resto con la ayuda de la ciudadanía y la gente amiga que siempre me apoya y apoya al Centro Moray Pupagüey, como por ejemplo Rian Ferretería, la doctora Natalia Pellado, Super Núñez, el concejal Ricardo Ibáñez, el Cacho Lemos, quien él nos llevó tranquilamente con un precio módico hasta Loreto y el regreso también, Farmacia Asunción, Mega Center, Bodega Largo Express y la Municipalidad de Orqueteña y también Ferre Norte. Son algunas empresas amigas que nos han apoyado, aparte nos apoyaron también ya ex alumnos acá de Orqueta, del Centro Moray Pupagüey, Francisco Villalba también dio su aporte, ya es un ex alumno, ya no participa en estas competencias por su trabajo. Y también los docentes, los compañeros docentes también estuvieron aportando muchísimo, y los padres de familia, que realmente tengo un grupo de padres excelente, y bueno, gracias a ellos también el Poder Judicial de primera instancia también nos apoya siempre, y gracias a ellos pudimos lograr el objetivo de hacer feliz a este año.

0: muchos atletas y realmente fue un día maravilloso que pasamos. El recurso humano, recursos así de manera profesional especializados no contamos, ¿verdad? No existe dentro del presupuesto del Ministerio de Educación para que puedan, por ejemplo, dar esa posibilidad, ¿verdad?, a los centros de apoyo a la inclusión. No tenemos psicólogos, terapeutas aquí de manera específica. Nosotros nos manejamos prácticamente con los compañeros docentes, somos los terapeutas, somos los psicólogos, somos todos, así como cada una de las instituciones educativas a nivel país, de manera de modalidad oficial, ¿verdad? No se cuenta demasiado con recursos para especialistas, pero no manejamos, ¿verdad? De esa forma, no tenemos de otra, ¿verdad? Realmente no el trabajo, aunque es en algunos puntos difícil, tenemos que decir que la satisfacción es mucho más grande cuando le vemos a nuestros alumnos sobresalir, le vemos a nuestros alumnos progresar, desarrollarse, independizarse, tener su propio instinto, llegar a ganar su propia plata y sobresalir en la sociedad. Eso nos llena a nosotros de satisfacción y es el premio que recibimos por los trabajos que hacemos y realmente es un gusto estar acompañando y ayudando a estas personas, a estos niños, y nosotros contentos con ellos.
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0: al finalizar nuestra labor informativa vamos a dar a conocer contigo el tiempo para hoy, que indica que tendremos lluvias con tormentas eléctricas en horas de la tarde. Y para mañana martes anuncian una temperatura mínima de 13 grados y la máxima será de 25 grados con cielo parcialmente nublado. Hasta aquí las noticias y por la atención, muchas gracias.
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cuando la noche empieza a cubrir con su manto negro toda nuestra geografía y las estrellas empiecen su parpadeo milenario, ZP42 Radio Huira Campana de la ciudad de Horqueta, emisora privada al servicio de los hombres y mujeres trabajadoras, da gracias a Dios por permitirnos ser parte de la familia. Mañana, cuando el trino de las aves comience en su sinfonía natural, estaremos con ustedes nuevamente para llegar a los distintos lugares del país y del mundo. Ustedes, como siempre, serán los multiplicadores de nuestro mensaje de fe, optimismo, trabajando por la misma causa.

de honrar a nuestra ciudad, a nuestro país, sin envidia que corroe el alma, sin colores ni sectarismo religioso y menos político. Mañana nuevamente cantaremos a este suelo patrio, a sus campiñas, a sus hermosas mujeres, a sus valientes caballeros y a sus selvas, a sus ríos, belleza natural que solo el Paraguay brinda a quien se acoge al arrullador canto de los pájaros. Nuestra voz y nuestra música empezará a despertar con el trino de las aves para llegar junto a ustedes con un canto de esperanza. Por ahora, acallamos nuestra voz para dar paso a un sueño reparador, un descanso que nos permitirá reparar nuestros errores de hoy para mejorarlos mañana. Por ahora, gracias amigos, feliz resto de jornada para todos, con la bendición del Dios Todopoderoso. Hasta mañana.